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6: Con todo cariño, dedico este valse a mi querida madrecita.

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0: ahora va. ¿Quién es?
1: Mi hijita, yo, tu marido. Ábreme la puerta.
0: ¿Otra vez, borracho?
1: No me digas nada, que vengo con mis amigos. Hoy es San Viernes, ¿me abres la puerta o...? Oh.

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1: Buenos días, Machala. Buenos días, Provincia del Oro. Buenos días, mi Ecuador del alma. Ya estamos una vez más aquí en este programa, hoy, sábado 18 de julio del 2026. Tenemos la grata compañía del ingeniero Francisco Medina Romero. Él es todavía precandidato a la alcaldía de Machala por el partido Sociedad Patriótica, el partido de Lucio, lista número 3. Con él vamos a abordar varios temas de la ciudad, también un poco de la política nacional. Pero antes, decirles que el país sigue en estado de incertidumbre, por decirlo de alguna manera. Anoche una vez más, el Consejo Nacional Electoral nos da una sorpresa y suspende por 9 meses al Movimiento Amigo, lista 16. Movimiento que había acogido a la militancia de la Revolución Ciudadana y que por ende era supuestamente el refugio del correísmo y a su vez el paraguas en el que se iban a guarnecer y participar en las elecciones seccionales del 26 de noviembre próximo. Eso a muchos les ha tomado por sorpresa, otros han reaccionado diciendo de que está clarísima la persecución política a otros actores que no estén afines al gobierno, mientras que algunos también recuerdan los hechos del 2008, el famoso mantelazo, ¿no?, que desbarató y desarmó a la entonces partidocracia. Hecho histórico que marcó un antes y un después del país, porque a partir de entonces tenemos una nueva constitución. Buenos días, ingeniero Medina.
2: Buenos días, mi estimado Max. Buenos días a toda esa audiencia que te sigue, a todos los machaleños, a los orenses, a los que nos escuchan a través de la señal de internet en otros países, porque también veo que esta prestigiosa emisora, propiedad de mi estimado amigo Washington Barresueta, pues es bien seguida por muchos compatriotas nuestros que se encuentran en el extranjero.
1: Y mucho más todavía ahora que ya está próximo a terminar el Mundial de Fútbol y Coqueta. Fue la única estación radial en la provincia de Oro
2: que obtuvo los derechos.
1: Que tenía los derechos y tiene los derechos de transmisión de los dos partidos finales que faltan todavía, la semifinal y la final.
2: Eso es un mérito, al igual que los restaurantes Michelin, es un mérito para esta radio.
1: Pero por supuesto, ese es un esfuerzo grandísimo.
2: Yo los felicito a todos los de Radio Coqueta por haber obtenido ese galardón, esa participación en esta fiesta tan importante, que vemos también que es un poco atípica, porque el Mundial nunca se ha llevado en tres países diferentes, o sea, y creo que ahora el siguiente Mundial va a ser aquí en Sudamérica en tres países diferentes también. O sea,
1: bueno, esperemos a ver qué pasa. En realidad, la fiesta deportiva congregó alrededor del televisor a más de 5,000 millones de personas.
2: Pero
1: el fútbol es el fenómeno de masas más importante del mundo.
2: Y la disciplina deportiva que mueve más millones en el mundo también, porque yo no entiendo cómo, o sea, bajo qué cabeza se concibe que una entrada pueda costar en pie de cancha 100,000, 200,000 euros. Y hay gente que los paga.
1: Sí, hay gente que los
2: paga. Hay gente que los paga y sobre todo te pones a ver, te pones a analizar, ver cuando ves los partidos y dices, entonces sí hay millonarios que pueden pagar ese campo, porque tú no ves las taquillas, las ves vacías, las ves abarrotadas. Entonces dices, todos, sí hay, bueno, sí hay gente todo, que lo paga.
1: Sobre ¿no? todo en Europa, ¿no? Los estadios siempre están llenos, en cualquier día, en cualquier fecha,
2: bueno, yo a viví, cualquier hora. Yo viví en Europa, yo no soy futbolero, te diré, pero yo viví en Europa y una vez vi un partido del Manchester United con el Valencia, en Valencia mismo.
1: Ya.
2: Y la entrada que costó 50 euros y estaba arriba en el Palomar. Y es increíble ver la afición que hay y cómo se pone
1: llena, cómo se vive un partido.
2: Cómo se vive un partido de fútbol. Y el profesionalismo que tú ves, ver jugar a equipos de élite como el Manchester, claro, como el Valencia.
1: Por supuesto.
2: En la Champions League. Entonces, y es increíble y ver cómo mueve dinero este.
1: Así es. Sí. Bueno, y bajamos de las nubes de la estratosfera futbolística en la que nos ubicamos por unos minutos para pisar a nuestra realidad, mi estimado.
2: Nuestra realidad machaleña.
1: Nuestra realidad machaleña. Sí. Nuestro Dubái, dijeron alguien por ahí. Sí. Ya Machala se parece a Dubái. ¿Machala se parece a Dubái?
2: No, yo creo que no. Le falta muchísimo.
1: Estamos muy lejos.
2: Claro, pero esto, sí, yo creo que será Dubái, pero hace 50 años, cuando Dubái era un pueblo de pescadores todavía.
1: Cuando era desierto.
2: Claro, cuando no se descubría el petróleo todavía. Ah, ¿no?
1: Ahí sí éramos
2: Dubái. Ahí sí somos un poquito parecidos, ¿me entiendes? Bueno. Con sus diferencias sociales, porque no somos musulmanes, no somos. O sea,
1: no somos árabes.
2: No somos árabes.
1: Ni tenemos camellos.
2: Ni tenemos camellos.
1: Ni hay camello tampoco.
2: Ni hay camello tampoco. Entonces, no. Vale. Dista mucho para. Que muchas personas que somos machaleños sí pensamos en crear una ciudad moderna, que realmente yo creo que sí se puede. Es una ciudad pequeña todavía. La ciudad de Machala tiene apenas 35 kilómetros cuadrados, max.
1: Ya.
2: 300.000 habitantes. Y yo creo que con los recursos que tiene, yo creo que sí es factible no convertirla en una Dubái, pero sí convertirla en una Machala decente.
1: Pero una Machala decente, ¿qué conlleva, por ejemplo? Conlleva dar por terminado los asentamientos irregulares de personas, por ejemplo, algo que ocurrió allá a Balosa, y que eso obviamente genera problemas al desarrollo urbanístico de la ciudad, porque por ejemplo, ¿de qué te vale a ti abrir nuevas ciudadelas o nuevos puntos de vivienda si no tienes agua potable, no tienes alcantarillado, no tienes energía eléctrica, no tienes puntos de internet? Es decir, que no vendes nada urbanizado, o sea, ¿por qué crecemos así? ¿Hasta cuándo?
2: Verás, Max, yo le escuché una vez a un profesor mío cuando yo estudiaba en Cuba, y él me dijo, dice, mientras hayan pobres, bien pobres, habrán políticos bien vivos.
1: Bien politiqueros.
2: Max, tú y yo somos machaleños, y todos los que somos de aquí de Machala y los que vivimos aquí, viven en la ciudad de Machala, sabemos que muchas veces, yo creo que sí, a muchos políticos, ¿no? con sus honrosas excepciones, cuando llegan al poder, no les interesa regularizar este tipo de propiedades, porque son votos, ¿me entiendes?
1: Yeah.
2: Es mucha coincidencia ver que en gobiernos anteriores, gobiernos seccionales, ellos mismos patrocinaban las invasiones a través de terceras personas.
1: Yeah.
2: La gente necesita vivienda y, como yo siempre he dicho, el techo es un derecho. Y el Ecuador, el gobierno de Ecuador, tiene toda la corresponsabilidad, tanto como los GAP municipales, de generar vivienda accesible. Pero es fácil decir sino de seguidores de Dios, vamos a invadir este terreno. Entonces generas votos y a los últimos días del periodo de gobierno llega el alcalde y le dice, aquí yo les voy a dar alcantarillado, yo les voy a dar agua, pero si votan por mí para reelegirme. Entonces es un negocio para ciertos políticos tener invasiones, que no debe de ser así, porque realmente entonces ahí están los votos. Cuando llegan y ganan las elecciones por esos ciudadanos que confiaron cuando le dijeron que aquí nos van a poner agua, nos van a poner alcantarillado, y llegan al poder porque fueron reelegidos, entonces dice, es que no tenemos el presupuesto para poder hacer esta obra.
1: Es que no existe presupuesto, porque ese sector no debería estar ahí.
2: Partiendo desde ese punto de vista urbano, hay una ley aquí que es la ley de régimen de suelos, está la ordenanza y está el COTAC, que te prohíbe terminantemente la venta de solares no urbanizados. Y esta misma administración incumplió esa ley al otorgar escrituras en sitios donde no están legalizados. Yo no estoy queriendo decir que no se lo merezcan, no, porque estaría siendo contradictorio con mi propia proyección empresarial. Yo me dedico al tema de la vivienda.
1: Así es.
2: Sí se lo merecen, pero se lo merecen de una forma organizada. Mira, se entregaron más de 10.000 y pico de escrituras. La próxima autoridad que entre, Esperamos que sea.
1: Estamos hablando del sector de Balosa, ¿verdad?
2: El sector de Balosa. Vuelvo y repito, digo a los balosenses, si el gentilicio está bien dicho, no es que no se lo merezcan, todos se merecen tener un techo propio, todos se merecen tener la legalidad de su tierra. Pero lo que no se puede hacer es incumplir lo que está dentro de la ley. Oiga, y ellos crearon una... Dime.
1: No, querías, yo cada vez que pienso en esto me indigno. ¿Por qué? Porque las personas que fueron dueños de los terrenos, de todo lo que es la vía Balosa,
2: sí.
1: Había unos Ramón por ahí, había otros señores Medina.
2: Los Puertas, boludo.
1: No, los Puertas tenemos tierrita en las uñas. Y poca porque somos medio vaciados, o sea, yeah. No nos dejamos mucha tierrita ahí. Esta gente lotizó la tierra y la vendió como solares normales,
2: sí.
1: Con valores de 10, 15 mil, 20 mil dólares, dependiendo de la ubicación y de la extensión del solar. Es decir, como predios urbanos.
2: Uh-huh. Y cuando eran predios rústicos.
1: Siendo estos predios rústicos, por Dios.
2: Predios rústicos.
1: Entonces, los señores dueños de la tierra se enriquecieron, no sé qué tanto, cuál fue la magnitud del enriquecimiento.
2: Yo te podría...
1: Para mí, ilícito, porque no es legal. Y ahora, estos mismos avivatos quieren pagar impuestos como tierra...
2: Como terreno rústico.
1: Como terreno rústico. Quieren que le declaren a Balosa parroquia rural. Que vivos, ¿no?
2: Parroquia urbana.
1: Parroquia rural.
2: Parroquia rural.
1: La segunda parroquia. Hay un proyecto de ordenanza ya. Para declarar a Balosa parroquia. Qué belleza, ¿no?
2: Verás, el problema no es de los que están patrocinando el tema, porque están en su derecho. Están en su derecho de crear una parroquia rural, una parroquia urbana, en este caso.
1: En este caso rural.
2: En este caso rural. El problema no es...
1: ¿Para
2: no
1: qué?
2: Es
1: de... Para pagar impuestos sobre... La ruralidad.
2: Lo que vamos es que todas estas actos ilegales

0: correo.
1: Ya.
0: ¿No?
1: Y son salió en defensa de la ciudad.
0: Salió en defensa de la ciudad y él dijo que la acción que se hizo, la compra-venta que se es ilegal y que el municipio no se debía responsabilizar por eso porque saben perfectamente de que no es ilegal. La única persona que lo hizo fue el arquitecto Johnny Eras, que yo lo leí en el periódico, me parece excelente. Del resto de directores, lamentablemente...
1: Todos mutis
0: y saben que se está vendiendo y no son capaces de decirle, Max, tú estás... No te quitamos el derecho de que tú vendas. No, lo que sí te decimos que hay una ordenanza de fraccionamiento y urbanizaciones que tú la tienes que cumplir.
1: Así es.
0: Eso es lo que, haz eso y no hay ningún tipo de problema, lo puedes vender. Pero claro, incurrir en el gasto de crear una urbanización, te lo digo con conocimiento propio, es caro realmente, pero es algo que te va a permitir a ti, el día de mañana, con todo el derecho, decirle al municipio, ya tengo los servicios básicos, ya tengo el alcantarillado, ahora autorizas porque
1: ya he invertido. Entonces,
0: porque no lo dice la ordenanza solamente, lo dice la ley, y la ordenanza no está por encima de la ley, es la ley del COTAS la que te dice que es obligatorio vender solares con servicios básicos, porque si no le creas un problema al municipio.
1: Ahora el problema es que en ese sector ya viven más de 30.000 familias.
0: Sí.
1: Más de 30.000 familias, que es un poder político importante.
0: A eso es lo que yo te digo.
1: Entonces ahora, ¿qué candidato? ¿Quién se atreve a enfrentar esa realidad y a decirle a esa gente, esto estuvo mal desde un principio? Y no podemos seguir ahondando en el problema sobre pretexto de la fuerza, la verdad, imponer la verdad a la fuerza.
0: Mira, yo te voy a decir algo que a lo mejor otro candidato, tú sabes que otro precandidato, cuando ya soy oficialmente candidato, tú sabes que yo estoy de precandidato a la alcaldía de Machala por la lista 3, Sociedad Patriótica. Pero yo te voy a
1: lo
0: decir
1: dije,
0: algo,
1: lo dije.
0: Sí, yo te voy a decir algo que a lo mejor, si yo no salgo, porque aquí no sabemos qué pasará mañana, como dice la canción.
1: ¿Qué pasará mañana?
0: cuando te hayas ido. Descalificado, ¿no? Entonces, yo te digo algo. Si yo soy alcalde de Machala, ya, viendo que se cometió algo ilegal, y te digo sinceramente, a mí me puede servir. Y vamos. Porque es más fácil, ya te allanaron el camino, ya hiciste la grande. Ya beneficiaste. Perfecto. Vamos ahora con esa legalización a conseguir recursos, porque te van a pedir los entes financieros si eso está legalizado. No que como lo hicieron. No, como lo hicieron. Esos terrenos están legalizados. Sí, ya están legalizados. No vas a entrar. Verán, Banco del Estado. Esto lo legalizaron, pero no estaba acuerdo a la ley. No. Sí, ya está legalizado. No hay ningún problema. Entonces es más fácil conseguir los recursos para poder invertir en obras de infraestructura, en viviendas, porque si no te tocaría entrar en el proceso de la legalización, porque no puedes invertir recursos públicos en una zona donde no está reconocida. Entonces me allanaron el camino para un bien o un mal. O para un mal, un bien, ¿me entiendes? Ya está hecho, perfecto. Yo sería incapaz, siendo alcalde, decirle, esto lo voy a dar de baja porque estaría yo siendo contradictorio con mis principios de que yo siempre he dicho que todo el mundo tiene un derecho, tiene derecho a una vivienda.
1: A ver.
0: Entonces, si ya está hecho, vamos a trabajar sobre lo que ya está hecho, pero lo que no debemos impedir que se prolifere más.
1: Usted mismo se acaba de poner, creo que yo, la soga al cuello cuando dice sería incapaz de. Usted sería incapaz de desalojar a toda la gente que vive en la ribera del Canal del Macho, que primero es un foco de infección, segundo, la inseguridad de esas propias familias, y tercero, se necesita pues hacer algo con ese macho para que en realidad sirva como un desfogue de la ciudad y ya deje de ser un problema para la urbe.
0: Nosotros tenemos una propuesta como proyecto político a la alcaldía de Machala por Sociedad Patriótica, y es crear otro acceso a la ciudad de Machala que vendría desde la vía, desde la confrontación de la vía Limón en la circunvalación norte y discurriría por todo lo que sería Rayito de Luz, la planta de asfalto y saldría a Los Vergeles.
1: Ya.
0: Tenemos una proyección de una vía.
1: ¿Cuántos kilómetros
0: son? Son 6.5 kilómetros, que ya, a un millón el kilómetro estarías hablando casi de 6 millones y medio de dólares en inversión para crear un nuevo acceso a la ciudad de Machala.
1: ¿Un nuevo acceso?
0: Sí.
1: ¿Estamos hablando de una nueva vía, una carretera?
0: No, estamos hablando de una autopista de 6 carriles, al igual que la que entra Machala por... Entonces, si tú vienes de Guayaquil, pasas el desvío de la vía La Primavera, entras como si entráramos normalmente, o sea, no entras por la primavera. Cuando tú pasas el portón a la derecha, ahí hay un desvío, un carretero.
1: Sí.
0: Es ese el que tú conectarías con, que ese le beneficiaría muchísimo a las zonas del oeste de la ciudad, Rayito de Luz, Rayito de Luz.

0: Rosita Nelly.
1: ¿Qué tiene que ver eso con el tema del macho que le acabo de plantear
0: yo? Ahora lo que vamos a hacer, el macho para nosotros, una cosa trae a la otra. El macho para nosotros, la solución, salvo mejor criterio de otros especialistas, otros conocedores más, hay que desviarlo. Para nosotros no es la solución que vamos a entubarlo, que vamos a darle un tratamiento, no.
1: Ya.
0: Tú necesitarías ocupar todo eso que ocupa el macho, toda esa longitud y esa área que ocupa el macho, tendrías que rellenarla hasta el puente que está en la primavera, empezando el aguador. Hasta ahí lo rellenas, ¿no es cierto? Entonces, ahí creas ya la franja para poder construir la vía. Ahí tienes pocas casas, te diré, Maxi. Tú caminas por ahí, son pocas casas ya las que quedan. Desde el puente de la entrada a Los Vergeles, hasta no queda ni medio kilómetro.
1: A ver, desde la entrada a Los Vergeles, que viene siendo la calle desde Agosto,
0: No, acá por la Pilsen.
1: Por la Pilsen.
0: Más todavía. Hasta donde está un terreno baldío que había unas ladrilleras, ¿me entiendes? Hasta donde había unas ladrilleras. Hasta ahí hay unas casas que están en las riberas del macho. Más adelante también hay, pero escucha la propuesta. Esas viviendas de ahí saldrían, pero había que crear las viviendas. O sea, pero habría que construir primero las viviendas para poder, porque lo que no podemos cometer el error que se cometió con el mercado bicentenario, voy a quitar a toditos los mercaderes dentro del mercado, dentro de la plaza, que era necesario, ¿eh? Tú sabes bien, como machaleño también que eres, tú sabías que eso era una inmundicia lo que había aquí en la calle Olmedo, en la cuadra. Pero lo que no debiste haber hecho es haberlos botado, aprovechando una época de pandemia, porque recuerda que estábamos en pandemia. Ahora yo voy a empezar a construir un mercado que se tardaron más de 4 o 5 años en construirlo, teniendo los recursos, y esos mercaderes estaban ahí mismo, en los patios de la granja, de manera infrahumana. Debiste haber creado las condiciones del mercado, ahora sí pásate, para que no tengas una excusa de ir. Primero tendríamos que construir las viviendas, entrar en un acuerdo con esta persona, decir, tienen que salir de aquí y vamos a construir las viviendas en este terreno, ustedes se pasan a vivir de aquí para allá.
1: ¿Sabe cuántas veces ha pasado eso?
0: Muchas, lo sé. Entonces, vamos ahora desde...
1: De hecho, la ciudad de Leonor Aguilar se creó con la gente que salió,
0: sí.
1: Fue desalojada a las riberas del macho, pero, y se les dio ya unos terrenos.
0: Claro, pero aquí tienes que complementarlo con la gente y no decirle, no darle, toma, aquí tienes tu terreno. Yo creo que hay que crear las condiciones ya directamente con la vivienda. La gente no se te va a oponer, pero si tú ya le das tu casa...
1: Estamos hablando apenas de un pequeño tramo del tema del macho.
0: Ya. El otro porque tramo...
1: No hemos considerado todo lo que es la circunvalación.
0: Hasta el nuevo shopping. No, vamos a considerar ahora desde el puente del Macho hacia acá, hacia el este, hacia el oeste, hacia lo que sería la entrada de la 10 de agosto por aquí. Toda esa zona igual la taparíamos, y por qué no crear ahí un parque lineal.
1: Pero si esa zona está bien poblada.
0: Sí, ahí transcurre, ahí no la puedes quitar, porque no creamos un parque lineal.
1: O sea, ahí embaular.
0: Lo tapas igual también. Lo embaulas, como quieres.
1: Una cosa es rellenarlo, otra cosa es embaularlo.
0: La idea nuestra es rellenarlo. La idea nuestra es rellenarlo hasta el puente del Macho, si tú ubicas en el aguador. De ahí hacia el oeste, tú toda esa zona, tú ves que tienes casas para un lado y para el otro. Ahí sí va a ser un problema muy grande porque no tienes medio kilómetro. No tienes 4 casas. Tienes un montón de casas. Entonces... te creas un problema bastante grande. Vamos a darle vida a esto. Ustedes van a seguir como están, los tenemos que regularizar, porque por posesión efectiva tienen derecho, ya llevan muchos años viviendo ahí.
1: Hay títulos ahí.
0: Claro, entonces tú no te puedes ir contra eso. Perfecto, vamos a solucionar las cosas a beneficio de todos. Machala necesita muchísimas áreas verdes. Pues aquí, de esta parte, del puente del Macho hasta la entrada de Los Vergeles, en este caso sería... creemos un parque lineal con ese macho totalmente rellenado.
1: Bueno, y mientras ustedes dedican, porque solamente ese punto de una futura administración le lleva todo el tiempo, porque lidiar con la gente debe ser es complicado.
0: Bueno, pero tienes que empezar.
1: Usted que tiene trabajadores, me imagino que algunos, sabe lo que es difícil que es lidiar con uno, con otro y con otro.
0: Sí.
1: Ahora, imagínense peor aún con gente a la que le va a decir, te voy a quitar tu casa para darte otra casa. O sea, solamente ese hecho ya causa un conflicto mental. Entonces va a ser, y mientras usted se dedica a eso, ¿cómo tratamos el tema de la seguridad de la ciudad? ¿Cómo tratamos un EQ911 vendido a intereses particulares de clínicas privadas? ¿Cómo conectamos el sistema de seguridad de cámaras que se tiene en el municipio de Machala con la el departamento este de seguridad que lo maneja el ingeniero Mauricio Chungur, que invirtieron más de 4 millones de dólares, y lo conectamos con el ECO 911 para ser más eficientes. A ver.
0: Yo creo que tú mismo lo has dicho, hay que lograr buscar la eficiencia administrativa dentro de un municipio de Machala que está totalmente devastado, está demacrado políticamente, en el cual entraron con muchas propuestas que le beneficiarían a la ciudad de Machala, pero vemos que le beneficiaron a dos o tres personas nada más. Max, el municipio de Machala, a todos los machaleños, y que lo sepan los machaleños, nos cobran una tasa por seguridad que no se está invirtiendo bien o que se malinvierte en este caso. Mira, con la superficie que tenemos nosotros en la ciudad de Machala, el municipio de Machala tiene competencias en el tema de seguridad, que serían unas competencias concurrentes en este caso, ¿vale? Entonces, yo creo que nosotros, por ejemplo, hemos pensado, mira, una de las cosas que nos hacen falta a la ciudad de Machala es más fuerza policial. Pero, aparte de todo eso, la gente, cuando yo he conversado sobre este tema, no es que aquí hay que meter preso a las personas y que las leyes cambien. Sí, pero las leyes para encarcelar a una persona o condenar a una persona por un delito no son competencias del municipio. Eso es una cuestión legislativa que hay que cambiar. Ahí no nos podemos meter. Pero nosotros, por ejemplo, sí podemos entrar a aportar en el tema de seguridad. ¿Qué es lo que hemos pensado? A ver, aquí necesitamos policías. Tenemos un déficit de policías como un montón de cosas que nos hacen falta. Pero una de las cosas que yo he conversado con personales de alto rango de la Policía Nacional y me dicen, ¿cómo los traemos si no tenemos condiciones para poderlos alojar, para poder tener esos policías? Porque muchas veces tenemos que importar de otras provincias para que vengan a trabajar aquí en la ciudad de Machala.
1: ¿Por qué no pensar, mi estimado Francisco, aprovechando las bondades del COOTAT y las libertades, la autonomía que le permite este COOTAT, le permite a los municipios, a los gobiernos locales? ¿Por qué no pensar en una policía municipal efectiva, activa, proactiva, ciudadana en verdad, turística? O sea, hablo de policías municipales bien preparados, no lo que tenemos actualmente. Discúlpame, con todo el respeto que se merecen los señores municipales que cumplen sus labores, hacen lo que pueden, entiendo yo, dentro de sus capacidades y también dentro de sus limitaciones. ¿Por qué no pensar ya en eso? Tener una comisaría municipal, no al lado de un water, no al lado del water ahí en un refugio, en un cuchitril, porque eso es.
0: Pero
1: un
0: tendrías cuchitril. Que ver si esa policía municipal. Mira, esa experiencia yo la vi, Max, esa experiencia yo la vi en España. Yo viví muchísimo tiempo allá. Mira, en España está la Guardia Civil. Está la Guardia Civil, que es una policía a nivel nacional, pero que se, me imagino que, creo que se dedica al tema de seguridad del Estado, delitos de terrorismo, todo ese tipo de cosas, ¿no? Tráfico de personas, todo eso. Pero está también la Policía Nacional, ¿no? Que ya son otras competencias, pero igual combaten el delito. Pero está la Policía Municipal. ¿No? Yo me acuerdo que los de la Guardia Civil tienen uniforme verde, los de la Policía Nacional es pantalón negro con blanco, me parece, y los de la Policía Municipal son de color azul con unas franjas fosforescentes que tienen en los lados. Bueno, pero esa policía solamente tiene competencia en tu cantón. Si hay un delito y él está en Santa Rosa, él no puede actuar. No
1: es diferente a la policía. Estamos hablando de Machala.
0: Yo estoy hablando pero de la policía municipal. Es que, o sea, tú tienes, aquí tienes una policía municipal, pero lo que tendrías que tener que esa policía municipal tenga la posibilidad de portar armas, que eso ya es más complicado.
1: Que tenga la posibilidad de detener
0: a una persona, eso ya es más complicado.
1: A ver, detener cualquier ciudadano puede tener a un delincuente.
0: Sí, pero cuando lo encuentra es un hecho flagrante. Cuando lo encuentra, o sea, no puedes decir, mira, él es choro, lo detengo. No, porque si no está cometiendo ningún delito, no.
1: Pero verdad, no, es que también si vamos a empezar con ese no puedo, no tengo, cómo lo armo, cómo lo equipo, y creo que yo estamos errando la visión del tema. Porque, por ejemplo, yo a lo que me refiero es una policía municipal preparada, con equipos de comunicación prestos en ese momento, útiles. Qué sé yo, con un verdadero sistema de internet dentro de la ciudad que permita que los teléfonos móviles que
0: ellos portan. Bueno, tú estás hablando de una policía
1: municipal preventiva.
0: Preventiva y profesionalizada.
1: ¿Y por qué no podemos aspirar a eso?
0: Sí, no, y de luego nos lo merecemos.
1: Eso te iba a decir.
0: El problema es que tú sabes bien que desde muchísimo tiempo atrás, de que han venido, la policía municipal existe desde hace muchísimo tiempo. Y yo conozco policías municipales que fueron en aquella época, yo era un muchacho.
1: Un chaval
0: de 8 o 9 años, eran unos hijos de su madre con los mercaderes, o sea, su canasta de comida la llevaban todos los días a punta de extorsión.
1: Todos los días.
0: Pero ¿cuál es el problema? problema es que cuando estamos en campaña, le ofrecemos a todo el mundo, verá, yo te voy a apoyar en la campaña, así seas un analfabeto, así no tengas preparación, no. Debemos de caer en lo que yo te digo, la profesionalización. O sea, debemos ir preparando desde el inicio. A lo mejor crear una especie de un instituto.
1: Pero parecía que usted no contempló esto dentro de su plan de trabajo, porque lo cojo como que...
0: No.
1: Como por sorpresa.
0: No, sinceramente, y me das una buena idea. Lo que sí nosotros, por ejemplo, en este caso, que queremos crear un instituto artesanal municipal de capacitación, pero general. Pero me das una buena idea el tema de ir creando las bases. Eso sí no lo vas a poder hacer en 4 años.
1: Tendrás que
0: educar a las personas.
1: Por supuesto,
0: ¿verdad? Por ejemplo, perdona, te interrumpo. Es como, por ejemplo, de llegar Francisco Medina a la alcaldía de Machala, y a lo mejor muchas de las personas que están conmigo, no lo digas, pero lo vamos a decir, tenemos un problema gravísimo con los agentes de movilidad.
1: Tema movilidad
0: gravísimo.
1: Lo último que íbamos a abordar, porque efectivamente
0: gravísimo.
1: Eso es un hecho traumático.
0: Gravísimo.
1: Socialmente traumático.
0: Usted
1: sí sabe que da miedo ver un agente municipal en la esquina, o ver a un señor de los que andan del CERCOP, creo que es. Andan controlando el tema del parqueo.
0: Sí.
1: Es traumático.
0: Es traumático. Pero es que no le das una capacitación, o a lo mejor estoy equivocado.
1: No,
0: pero...
1: sí se capacitan. Antes de entrar a ejercer como agentes, ellos pasan un curso de 6 meses u 8 meses. Se los llevaban a la CTE en Guayaquil, a los canchulas ya que están por terminar de arresto. Entonces se acuerdan.
0: Pero entonces habría que ver si aprobaron o no aprobaron bien.
1: Hay que ver.
0: Ya llevamos 2 años, dos periodos de administración. Vamos a 3. Terminar. No, con Darío Macas.
1: Pero esto empezó con Falqués.
0: Ah, bueno, empezamos con Falqués. Empezamos 3 años. O sea, estamos hablando de 12 años.
1: 12 años.
0: ¿Tú sabes lo que nosotros tenemos pensado hacer? Y le caiga el guante al que le caiga el guante. Entramos al municipio de Machala y nos reunimos con los agentes de movilidad y le dice, ¿quieren seguir trabajando? Perfecto. Dentro de 6 meses les voy a tomar una prueba. El que aprobó, aprobó. Y tienes que continuar constantemente, que lo que aprendiste hace 12 años, que ver si realmente estás capacitado para cumplir tu puesto. Porque tú te has topado con algunos policías de movilidad, agentes. Y te hablan de unas leyes que tú dices, pero eso no es lo que dice la ley.
1: Agentes civiles de tránsito es lo correcto.
0: Claro, entonces eso es lo que no te dice la ley. O sea, realmente tenemos que empezar con una profesionalización de nuestros miembros o de nuestros integrantes, de los agentes de movilidad, si realmente están capacitados o no están capacitados. Y el que no aprueba, se va. Entonces, entrar en ese...
1: Ahí
0: viene
1: otro conflicto, que es el conflicto laboral. ¿Estará en capacidad el municipio
0: de poder
1: liquidar?
0: Claro que sí, porque si no cumples tu perfil, la ley te ampara y te dice que te puede despedir sin ningún tipo de problema, Max.
1: Bueno, muy
0: claro
1: bien,
0: que
1: me,
0: sí,
1: me,
0: o sea,
1: me alegra escuchar esa firmeza.
0: Si tú contratas un abogado para el municipio y no tiene ni idea de qué dice la carta, la constitución en el Ecuador, por evitarme un conflicto laboral, no lo voy a tener ahí, lo siento mucho. ¿Cuánto es su liquidez? No, es que yo estoy aquí fijo. Sí, pero no me cumple el perfil, pues. Y eso la ley sí te lo ampara. O sea, porque entraste al municipio. Ahora hemos escuchado últimamente que se está poniendo mucho el ojo a contratos, a nombramientos
1: que se iban a dar.
0: Que yo los conozco, man. A quién se les iba a dar. Se han dado luz. O sea, nos iba a quedar el municipio. Si con Carlos Falqués Aguilar el municipio terminó con 800 y pico, más o menos, trabajadores, en esta administración va a terminar con el doble. Y tenemos más servidores públicos que en relación a otros países altamente desarrollados. Eso no puede ser. Entonces, claro, como es mi pana, lo dejo ahí. ¿No lo puedo votar? Claro que lo puedo votar. Lo puedo votar. Nadie es eterno en esta vida, ni siquiera el alcalde.
1: Ni nadie son dueños de los puestos. Eso es importantísimo.
0: No, y se entraría a hacer un saneo del personal administrativo que queda, porque yo inclusive tengo hasta las personas que nos dijeron, este se queda. Pues, si cumple el perfil, bien. Si no cumple, y más seguro, no dudamos de su capacidad profesional. No, dudamos del proceso que se llevó para darle ese nombramiento. Fue legal. Y por algún lado, la pata va a tener... una pata coja.
1: Ya.
0: Y por ahí.
1: La
0: mesa va a tener una pata coja. Por ahí es donde le entra el agua al coco y bueno, fuera.
1: Bueno, estamos conversando aquí con Francisco Medina Romero. Debo decirlo, un profesional probo, un profesional que ha demostrado en su vida privada, en su ejercicio particular de la profesión, mucha honestidad, mucha decencia. Un hombre que en realidad, a pesar de que ha manejado proyectos inmobiliarios muy importantes, cuando hablo de muy importantes digo con mucho dinero, pues no se le ve que se haya enriquecido ni se haya aprovechado.
0: Perfil bajo.
1: Haya aprovechado de esos recursos que no eran de él tampoco. Uh-huh. Y que simplemente lo que ha hecho es lo normal, respetarlos y ejecutarlos como se debería hacer con la cosa pública que no es nuestra.
0: Los dineros públicos son de los ciudadanos, y eso tienes que respetarlo y realmente reinvertirlo en lo que es las obras que necesita la ciudad. Tenemos entendido más o menos que en el tema de seguridad el municipio recauda cerca de 3 millones de dólares.
1: Anuales.
0: Anuales.
1: Sí, señor.
0: ¿Tú sabes cuántos UPC puedes construir? Que estás en la competencia, te lo dice la verdad. Tú puedes construir, porque si le pidas al Estado, te dice no tengo recursos. Bueno, yo tengo los recursos, yo te los voy a construir, y pero mire, tú dota de policía.
1: Usted lo acaba de decir en este momento y que quede para su consumo propio y de su partido. Ahí está la plata para profesionalizar a la policía municipal, para profesionalizar a los agentes de tránsito, civiles de tránsito. Ahí está la plata para dotar de equipos, chalecos, uniformes decentes, y que Machala puede en verdad gozar de una seguridad que su propio municipio se la puede entregar.
0: Yo creo que yo creo que sí nos hace falta realmente trabajar en un tema de seguridad, porque lo que tú ves en las calles de Machala ya es desolador. Yo tenía la sana costumbre de que me quedaba en mi oficina, cuando la tenía en otros sitios, hasta las 8, 9 de la noche, pero hoy 6 de la tarde ya voy echando para casa, como dicen en Cuba, porque es peligroso ya andar por la calle y tú ves calles céntricas de la ciudad
1: desoladas
0: totalmente, desoladas. Comercios cerrados, locales que se arriendan. ¿Por qué? A causa de la inseguridad. Pero la inseguridad también tiene un origen, Mac, es la falta de trabajo, no
1: la pobreza.
0: Hay trabajo.
1: La pobreza.
0: No justifico que el que tenga que robar el ladrón, claro, no justifico eso, que para poder llevar tu comida, porque por A o por B si hay donde que no haya abundancia como lo había antes, uh-huh. Eso estamos totalmente claros, pero debemos generar trabajo para poder, de cierta forma, no darle esa justificación al delincuente, que es que no hay trabajo, por eso robo. No, sí hay trabajo.
1: Así es. Bien, estaríamos días, horas y horas con Francisco Medina, pero lamentablemente el tiempo se nos acaba de agotar.
0: Y la radio y la televisión más.
1: Así es. Así que vamos a agradecerle por este diálogo en este momento. Vendrán luego cuando ya sea candidato.
0: Cuando seamos candidatos,
1: si
0: ya.
1: Si es que.
0: No, si esperemos es... que sí. Esperemos si es que sí, que no nos.
1: En este estado de incertidumbre de que están, sobre todo los políticos. Yo no hablo del pueblo, sino del pueblo. En este momento no hay político que esté con el.
0: Con la aurora de decir estoy libre de culpa.
1: Ya estoy.
0: O me la inventan o se la inventan. De
1: cualquier forma, sí. Están buscando cómo hacer cumplir la ley, entre comillas.
0: A veces agradecemos no estar entre los dos primeros puestos en las encuestas, decimos, porque si no te piensan echar el ojo. Le digo, vamos a entrar en la última ronda, cojamos ya.
1: Me parece bien.
0: Para no ya.
1: Bueno, vámonos entonces al primer corte comercial, y agradeciendo pues nuevamente a Francisco y esperando que nos acompañe en una próxima oportunidad.
0: Estimado Max, siempre a la orden, te agradezco muchísimo esa oportunidad que me das de participar en este programa. Ya estaba medio, digo, chuta, Max, no me invita al mañanero. Digo, mira, y me sorprendiste cuando me enviaste el mensaje, le digo, qué bien.
1: Mejor es así.
0: Entonces, agradeciéndole también a Radio Coqueta y a todas las personas que nos han escuchado, y tengamos fe en un proyecto político que lo plantea el Partido Sociedad Patriótica con Francisco Medina y su lista de concejales, para poder realmente cambiar esta ciudad. Hay muy buenas propuestas. Nosotros queremos ser esa tendencia política que quiere llegar al electorado convenciendo con propuestas y con soluciones a los problemas que tiene Machala. No tenemos nosotros para dar dádivas, porque apenas estamos con pocos recursos. Entonces, al pueblo no se lo debe, y el pueblo no se debe dejar convencer con dádivas, ¿no? Lamentablemente eso lo han mal enseñado, y nosotros sí hemos llegado porque realmente toca, o sea, ya a veces llegamos a unos barrios y dicen, nos trajo algo, le digo, chuta, mira, que haya esto por lo menos, ¿no?
1: No se puede decir no a todo.
0: No se puede decir no a todo, ¿no? Pero sí queremos ser las personas que vamos a trabajar en el tema de la vivienda, del, como tú dices, hay mucho que hablar, de las inundaciones, del agua potable, que tenemos propuestas. Oiga, para hacerlo.
1: De la organización, del tiempo. Vea, yo estoy en contra de un alcalde trabaje de lunes a domingo y 365 días. ¿Por qué? Si eres un funcionario que debe trabajar de lunes a viernes, sábado y domingo, dedicarse a su casa, apagar el teléfono, no tiene por qué estar resolviendo problemas sábado y domingo. O sea, ¿dónde estamos?
0: Claro que sí.
1: ¿O por qué lo hacemos?
0: Tienes que realmente
1: dosificar y saber trabajar.
0: Yo creo que el administrar el municipio es como una, administrar una empresa privada.
1: Pero lógico.
0: Lo que pasa es que el tinte es diferente porque es público, ¿me entiendes?
1: Ya.
0: Y es la misma cosa. O sea, lo que y también aquí es ya a nivel macro. En una empresa privada es a nivel micro. Pero aquí tienes que atender todos los problemas de la ciudad. Pero como tú dices, o sea, si tienes personal idóneo que trabaja contigo, no tienes por qué estarte matando a las 3, 4 de la mañana saliendo, sábado y domingo.
1: ¿Por qué?
0: Simplemente, bueno, pues este es mi trabajo, este no, es porque también tengo familia y tengo
1: eso,
0: vida.
1: Es decir, eso desestabiliza a la persona como tal.
0: Claro.
1: De tu estresa. Uh-huh. Y eso hace que también uno tome malas decisiones. Entonces, todo es parte de...
0: Bueno, vamos a intentar hacer una alcaldía digna, y lo que sí queremos
1: diferente.
0: Lo que sí queremos es lo que yo he hablado con mi equipo de trabajo y con los concejales que tenemos, es darle a Machala la oportunidad de que dentro de 4 años, como entraste por la puerta grande, salgas por la puerta grande también.
1: Y de ser así, deberían ser 8, no solamente 4.
0: Ya eso lo decide el pueblo.
1: Claro que sí.
0: Estimado Max, muchas gracias.
1: Bien, a continuación tenemos la presencia de la ingeniera Alexandra Vallejo. Ella es ex concejal de Machala y una persona muy importante en el medio local. Se me fue don Washington, vamos a hacer la pasada. No seas maldito, Francisco, ¿cómo que te moleste? Gracias por tu atención. A doña Alexandra, por favor, que nos acompañe. Vamos a la pausa comercial en este momento ya. Y al regresar estará con nosotros la ingeniera Alexandra Vallejo, ex concejal de la ciudad de Machala.
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11: 7 de la mañana con 55 minutos, 7:55. Y como lo anunciamos, tenemos la grata presencia de la ingeniera Alexandra Vallejo. Ella es ex concejal de Machala, en lo que se recuerda como uno de los mejores consejos cantonales que tuvo la ciudad en los últimos 30 años. Luego de aquella época en la que el PRE había dominado por 3 periodos consecutivos las elecciones seccionales, Carlos Falqués Batallas logró armar a un equipo de trabajo en torno a sí para poder enfrentar en ese tiempo a la fuerza poderosa del PRE y proponerle a la ciudad algo diferente. Y justamente Alexandra Vallejo fue parte de ese equipo que lo vamos a recordar ahora. ¿Por qué? ¿Por qué lo vamos a recordar? Porque lamentablemente en estos últimos años los consejos cantonales, y no hablo del alcalde, hablo de los consejos cantonales, nos han quedado debiendo a toda la ciudad. Buenos días, ingeniera.
6: Buenos días, Max. Muchas gracias por la invitación. Primera vez que estoy en esta radio.
11: Y no va a ser la última.
6: Bueno, muchas gracias. Referente a lo que usted me dice de aquel consejo, en esa época habían dos listas, bueno.
11: Dos corrientes.
6: No, perdón. Se elegía los concejales de mayoría y minoría cada 2 años, ¿no? Así duraban era. 4 años, entonces me tocó a mí ser en el de mayoría, 7 concejales. Ya. Entonces, Carlos Falqués en esa época vino de diputado, pues que era.
11: Claro.
6: Entonces se armó para hacer una lista, para hacer ir al consejo. De tal manera que ya el doctor Minucci había sido 3 veces.
11: Claro, el doctor Mario Minucci venía con 3 periodos consecutivos.
6: Claro, entonces nuevamente él iba a ser alcalde. Entonces había muchos candidatos.
11: Ya.
6: Entonces se reunieron pues un grupo de personas y acordaron.
11: Ya. No se meta, pensa un poquito más al micrófono, por favor, ingeniera. Me dicen que exactamente. Gracias.
6: Okay.
11: ¿Ahí? Sí, está muy bien.
6: Bueno, acordaron que integre la lista.
11: O sea, hacer una lista fuerte.
6: Claro.
11: Se reunieron.
6: Con el ex alcalde y ministro que había sido Luis Alberto León, León, y que también él había participado ya algunas veces como candidato a alcalde y perdía, ¿no? También estaba el doctor Nelson Ríos, que había participado para alcalde por CFP y también había perdido. Entonces lo llamaron al doctor Luis Alberto León, al doctor
11: Ríos.
6: Nelson Ríos, a la doctora Delia Chalén, a Richard Veintimilla.
11: Richard Veintimilla.
6: Que él representaba a los artesanos.
11: Claro.
6: Él era un dirigente gremial, hasta ahora es un dirigente a nivel nacional.
11: Claro, en ese tiempo llegó a ser vicepresidente de la Federación Nacional de Artesanos del Ecuador, ya me acordé, Richard Veintimilla.
6: Claro, él es de Manguera, Richard.
11: Tenía un perfil altísimo en ese tiempo.
6: Claro, entonces él conoce.
11: Y Alexandra Vallejo también, parte de esa lista.
6: Luego seguía Alexandra Vallejo, que yo venía del sector educativo. Veníamos en
11: Pero
6: esa
11: dígalo,
6: época.
11: Pero dígalo con voz alta, ¿por qué? Porque usted viene de una familia de educadores. Una familia que ha aportado y sigue aportando a la ciudad de Machala y provincia del Oro con una institución educativa reconocida a nivel nacional como es el colegio, la unidad educativa Hermano Miguel.
6: Si no me equivoco. Exactamente, fundado por mi querida suegra.
11: Así es, y del cual el ingeniero Gustavo Pérez Cordero, que es su esposo, todavía creo que lo gerencia,
6: sí,
11: ¿no?
6: Sí, exactamente.
11: Bien, entonces, esa es la presentación suya. O sea, usted no es que vino porque era muy guapa o porque hablaba muy bonito.
6: No, es que
11: su hoja de servicio también.
6: Sí, pero acuérdese que ya empezó la cuota de mujeres. Entonces,
11: había que cumplir
6: creo que ahí había ya el 40%, entonces tenía que integrar la lista las mujeres.
11: Correcto.
6: Luego venía de mí Gina Campoverde.
11: Gina Campoverde.
6: Sí, que ahora es jueza ella. Ella estaba por los jóvenes, era una abogada,
11: ella,
6: sí. Ella también es doctora en leyes y actualmente es jueza. Y de ahí el dirigente de los transportistas, que es Apolo.
11: Ángel Apolo.
6: Angelito Apolo, mi gran amigo que me había olvidado. El alterno de él también era apellido Daúl.
11: Allá, Silva.
6: Sí.
11: Carlos Silva.
6: Carlos
11: Silva Daúl.
6: Silva Daúl, sí. Mire, que si hubiese traído escrito, mejor hubiese sido. Bueno, y los alternos también eran personas así conocidas, profesionales, que habían luchado por Machala. No estaba todavía eso de la juventud, porque tenía que ir el 25%. Pero igual, se trató de poner personas de Puerto Bolívar, que estaba...
11: Pero en ese tiempo también usted tenía 30 años, más o menos.
6: 40.
11: ¿En ese tiempo?
6: 40 años.
11: Hoy mire, sí, cómo ha pasado el tiempo, ¿no?
6: Sí, han pasado 20 años.
11: Imagínese usted.
6: Bueno. Y entonces el doctor Juan Tello, él era el alterno de doctor de la Chalén.
11: Vea, eso es lo importante de los equipos de trabajo, porque si bien es cierto, la autoridad es el alcalde, la autoridad administrativa es el alcalde, él necesita contar con un buen equipo de concejales en su entorno, a su lado, para poder avanzar, pues, para que también le aporten con ideas. No solamente vayan a estar ahí tocándole la puerta, ¿para qué? O sea, ¿pidiendo qué?
6: Bueno, le voy a contar que vamos a hacer un remember. Esa época fue muy difícil para Machala. Acuérdese que no había ni siquiera cuentas corrientes.
11: Tenían un municipio quebrado.
6: Ya no se le había pagado 7 años a los...
11: Era el tiempo que giraban cheques sin fondos del municipio. Digamos las cosas,
6: sí,
11: como, así fue.
6: Así fue. Porque
11: lamentablemente
6: se había venido la época de... vino también arrastrando los problemas cuando ya hubo la dolarización, pues, ¿no?
11: Además,
6: claro,
11: hubo ese lapso difícil para el país.
6: Claro, fue difícil y acoplarse al municipio nuestro, pero esa temporada fue muy difícil, pero todos aportamos nuestro granito de arena. Yo misma, con mis recursos, con lo que yo recibí del municipio también, empezamos unos eventos culturales en los barrios.
11: Vea, yo nunca fui muy afín a la política social cristiana, le soy honesto. Pero yo sí debo reconocer que lo primero que hizo Carlos Falqués Batallas cuando llegó al municipio, lo primerito que hizo, antes de nada, lo cerró 30 días, ¿se acuerdan? Lo cerró 30 días porque no había ni papel higiénico. No había, o sea...
6: No cerró.
11: Claro.
6: Lo cerró el León Febres Cordero, otra vez está confundiendo.
11: Falqués también lo cerró. Yo estoy segurísimo de eso.
6: No, lo cerró León Febres Cordero y se fueron a trabajar en otra oficina. Entonces, nosotros estuvimos ahí desde el principio.
11: Ah, ya.
6: Nosotros estuvimos desde el principio porque le digo que hicimos los cursos vacacionales porque nos posesionamos el 5 de enero del 2005.
11: Así era. Así.
6: Entonces ya venían las vacaciones. Entonces hicimos los cursos vacacionales.
11: ¿Eso fue lo primero?
6: Claro. Entonces no había proyecto, no había dinero, no había nada. Pedimos a Jaramillo Montoya y pedimos a unos profesores que habían estado ahí que vayan. Los primeros fueron 500 niños, claro. Estaba el profesor Julio César Lituma y se inscribieron los niños. Me acuerdo que les regalé un cuaderno, lápiz, para que una flauta. Y cuando fue el 8 de marzo hicimos el Día de la Mujer en el Salón de la Ciudad y se quedó admirada Cecilia Calderón, que ella asistió, fue invitada principal, porque los niños le tocaron para ella.
11: Mira usted.
6: Y hicimos una clausura en Puerto Bolívar también, ya de empezar, ¿no? Así, nosotros de una. Había una canción bonita para levantar el espíritu machaleño, que era Machala Avanza Contigo. Entonces hicimos que un grupo de chicos, de jóvenes, también la bailaran. Pero no había estado todavía el grupo. Al principio alquilábamos hasta los trajes. Pero luego eso se presentaba en los barrios, los fines de semana, eran muy pedidos. Y comenzaron a pedirlos hasta en otras ciudades.
11: Listo. O sea, ahí empezó a haber ya armonía. Se empezó a ver un municipio que empezó a trabajar bien. Porque yo también recuerdo que antes de la administración del profesor Falqués, todavía había máquinas de escribir en los municipios, no estaba ni computarizado toda el área.
6: Algo que ayudó fue que en esa época había la donación del 25% de impuestos.
11: Ya. Ah, ya.
6: Sí.
11: A los empresarios se les permitía donar
6: el impuesto a la renta, inclusive se pidió a empresas a Guayaquil y eso fue un aporte muy importante. Luego se suprimió, pero fue un aporte importante para poder arrancar. Y la gente se puso la camiseta de Machala.
11: Pero para que eso ocurra tenía que tener mucha credibilidad el alcalde también. Porque imagínese usted entregarle recursos así porque sí, ¿a cuenta de qué, pues, no? Ahí yo pienso que ahí sí jugó mucho el nombre del profesor Carlos Falqués Batallas.
6: Sí, él había sido diputado.
11: y prefecto del Oro.
6: No, pues ya había, no, pues para, él renunció para ser
11: candidato a alcalde.
6: Candidato a alcalde. Así y dejó va. En su lugar a Alfredo Castro.
11: Alfredo Castro quedó
6: y a cargo de eso. Había quedado para el alcalde que sea en el presupuesto que antes se ponía 4 millones para el asfaltado de Machala.
11: Ya.
6: Y con eso se pudo trabajar. Se pudo asfaltar muchas calles. Se asfaltaba el suburbio y también se iba regenerando el centro. Acuérdense que por cada cuadra se hacía una inauguración.
11: Así se decía.
6: Y la gente iba y el espíritu estaba ahí, cívico. Y luego se hacían los parques. Y la gente pasaba en los parques hasta que había otro parque. Entonces la gente se sentía muy empoderada de las cosas que había. Y tenía que cuidarlas, pues, ¿no?
11: Una de las cosas que también destacaban o destacó la administración del profesor Falqués era que él delegaba. Él, por ejemplo, le encargaba al doctor Ríos que se encargue temas de campañas médicas en el puerto, si no me equivoco, junto con la doctora Chalén.
6: Exactamente.
11: Usted tenía otra área también. O sea,
6: los concejales.
11: Hacía trabajar a los concejales.
6: Los concejales hicimos nuestro propio voluntariado. No me acuerdo, Leonardo, no me acuerdo el doctor, que era el encargado del área médica.
11: Ya.
6: Al mando de la doctora Chalén, claro. Entonces, el Banco de Machala donó un furgón de la salud, el primerito. Ya. O sea, había donaciones, los bancos donaban, hacían préstamos. Imagínense que los empleados no tenían 7 años, no estaban
11: impagos,
6: al día.
11: Estaban impagos.
6: Entonces se hizo un préstamo al Banco de Machala.
11: Ya.
6: Y se empezó a pagar, ¿no? Entonces se pignoraron todos esos años para que se ponerse al día e ir pagando cuotas atrasadas, ya, hasta nivelarse, pero ya podían hacer sus préstamos, ya se podían atender los empleados. Claro.
11: Mira, que algo tan importante para un trabajador.
6: Claro, no podían hacer sus préstamos. Entonces, ahí se habilitó.
11: La atención médica.
6: Claro, el municipio pagaba puntual y la otra cuenta atrasada, pues, la pagaba poco
11: abonando,
6: a poco.
11: Abonando.
6: Claro,
11: abonando,
6: pero abonando. Ya estaban al día.
11: Mire, también se recuerda ya el famoso Hospital del Sur, que llegó a tener médicos extranjeros con el profesor Falqués. ¿Acuerdas usted que hacían operaciones a los de ojos, oftalmológicas, quirúrgicas, otras cosas?
6: El Hospital del Sur es donde fue el colegio Bolívar Madero Vargas, 5 hectáreas de terreno. Uh-huh. ¿Ya? Entonces, en la época del doctor Minuche, lo expropiaron para hacer el Hospital del Sur.
11: Correcto.
6: Pero resulta que nunca pagaron a los dueños la expropiación.
11: Ya.
6: ¿Y entonces? Cuando llegó el profesor Falqués, todos los centros médicos se los iba a poner a nombre del municipio porque no estaban. Entonces, cuando tocó el Hospital del Sur, que era el ex centro educativo Bolívar Valero Vargas, entonces yo le dije que no, que tiene que primero pagar a los dueños. Coincidencia, mi suegra había sido dueña. Está una de las dueñas, porque eran 4 dueños.
11: Ah, claro, eran socios.
6: Los socios eran Hugo Borja.
11: Allá.
6: Era Buenérez Ugarte y Rodrigo Murillo. Y ya. Mariana Cueva de Febres Cordero. Entonces, el municipio les pagó una cantidad ínfima.
11: Simbólico.
6: $3, algo simbólico, $3. En un terreno que cuesta más el metro. No les pagaron lo que es el relleno, ni las instalaciones que tenía ahí, ni el cerramiento por la transformación que tenía. Uh-huh. Pero hoy me sorprendo, esta semana escuché que se han repartido esos terrenos. Yo quisiera investigar, porque para eso no fue expropiado. Eso fue expropiado para hacer un gran hospital. Que venga el ministerio y ofrecerle eso para que haga una maternidad, para que haga un hospital del niño. Ahí funcionó en la época de profesor Falqués el hospital oftalmológico. Adecuaron las aulas que habían para que vengan los cubanos.
11: Claro,
6: y ahí sean operaciones. Y donde había sido el teatro, pues, que se llamaba Ernesto Albán, que llegó Ernesto Albán a inaugurarlo en esa época, ahí se adecuó para que haya habitaciones para que duerman los médicos. Y otro había para que también los pacientes que eran de otro lado se puedan hospedar.
11: Ay, incluso hay hospedaje, ¿no?
6: Claro, hospedaje, claro. Porque inclusive venían del Perú, porque era algo binacional también eso. Y se hizo otro que era de diálisis. En esa época no había diálisis aquí.
11: La gente
6: y tenía
11: se
6: que viajar la gente
11: a Cuenca
6: tres veces a la semana.
11: Sí, sí, terrible.
6: Entonces, así también los bancos y ciertos empresarios, empresas bananeras, donaron las máquinas para las diálisis y se capacitó a las personas. Eso estuvo a cargo del doctor Osvaldo Veintimilla, recuerdo. Y se le puso el nombre de... Ya no me acuerdo tampoco, mire, fíjese. Sí, debe de estar ahí pintado el nombre, claro, del doctor, sí. Creo que Ugarte era.
11: Oiga, qué pena que todo eso se perdió, ¿no?
6: Entonces, pagaban, sí, algo mínimo, pero eran $12 o algo así.
11: $5 creo que era.
6: Sí, entonces... Pero era un beneficio para las personas, el buen trato. Las personas los trataban muy bien ahí.
11: Yo recuerdo a la señora Marta Sánchez. ¿Ya? Ella era una jubilada del seguro y ella se hacía diálisis en Cuenca. Entonces ella me contaba que cuando viajaba a Cuenca a recibir la diálisis iba casi desmayada porque ya no aguantaba. Y una vez que ya la conectaban a la máquina en Cuenca y ya le hacían el tratamiento, venía desmayada de Cuenca a Machala. O sea, era un trayecto, un sufrimiento, un suplicio que... Y era mortal, o sea, la gente finalmente moría por el maltrato, porque no aguantaban. Cuando se abrieron la posibilidad de las máquinas de diálisis municipales que fueron allá, era una... Oiga, la gente podía esperar tranquila, sentada en su casa, y iban al rato de la hora que les tocaba. Fue una bendición para esa gente.
6: Junto al hospital oftalmológico funcionaba el centro de hemodiálisis. Y el hospital donde se ponían inyecciones, atenciones primarias, eso era, fue construido, no sé si hicieron algo nuevo, pero eran donde estaban las aulas que eran de mecánica, de costura, que habían ya, ahí.
11: Claro.
6: Entonces, estoy trayendo a la memoria eso, porque me llamó la atención que en el programa El Tablón de Juan Carlos León,
11: yeah,
6: él se expresó de esa forma y dijo que se han repartido los terrenos y yo no puedo creer eso.
11: ¿Sabe que
6: eso no es posible?
11: No debe ser posible.
6: Entonces, eso no es posible, y si lo han hecho, tienen que revertirlo, porque esas personas que fueron los dueños hicieron una venta simbólica de los terrenos.
11: Revertir y sancionar a los que han permitido,
6: exactamente,
11: ese atropello a la ciudad, porque eso es un bien de la ciudad.
6: Eso
11: no es un bien
6: son
11: particular.
6: Son cinco hectáreas.
11: Caramba, ubicados privilegiados ahí en el donde están ahorita, pues.
6: Ya, eso es para que uno traiga a un hospital del niño, un centro médico, el hospital. Usted sabe que el hospital queda pequeño ya, al tío Filo Dávila.
11: Por supuesto.
6: Entonces, una maternidad podría ser. Para eso se donó, prácticamente, ¿no?
11: Prácticamente, sí, pues han pagado un precio simbólico.
6: Un precio simbólico.
11: Ya.
6: Y además, del Hospital del Niño, yo en esa época había logrado que se margine de las 5 hectáreas, o sea, 50,000 metros, 600 metros.
11: ¿Ya?
6: Para hacer un centro artesanal municipal. Porque nosotros estábamos haciendo muchos talleres en las casas comunales, en los barrios. Íbamos a Corralitos, al Retiro, Casa Azul. Entonces, haciéndole a las mujeres que aprendan a cocinar, a hacer panes, bien, pasteles, corte y confección. Entonces, necesitábamos, como quien dice, un segundo espacio para que se vayan a perfeccionar. Las personas que ya querían profesionalizarse algo, podían ir ahí y sacar un pequeño título que no les costaba nada.
11: Así es. Más que título, un certificado artesanal que les decía que ya sabían de este
6: exactamente
11: tipo.
6: Exactamente. Y mire cómo
11: ese arte en sus manos.
6: Mire,
11: yo quiero recordarle a la ciudadanía que nos escucha, son las 8 de la mañana con 15 minutos ya, 8 con 15, de que antes... de esta administración del 2005 que habla, nos está a recordar la ingeniera Alexandra Vallejo, no hacían por los municipios, no tenían esa visión de servicio social a través de los cursos de capacitación, no había. Y si bien es cierto, antes de esa administración sí existió también la atención médica municipal, nada que ver con relación a lo que vino después. Ya una atención realmente eficiente, una atención... Venía gente del exterior, es verdad, venía gente del Perú a atenderse en el Hospital del Sur.
6: Sí, había un listado de personas que habían llegado desde el sur. Me tocó alguna vez estar en un lugar de la frontera, no me acuerdo cómo que se llama, y yo había llevado un mapa de Machala.
11: Ya.
6: Que la concejal, que era en esa época, Oliva Fadul de Álvarez, ella había hecho y había puesto el hospital.
11: La famosa Turquita. Sí. Saludos a la famosa, mi amiga Olivita.
6: El hospital oftalmológico lo había nombrado ahí. Entonces yo llevé, en Sarumilla estaba. Entonces ya. Era un encuentro binacional y yo había llevado el mapa, ajá, para que vengan a visitar Machala. Cuando alguien me hace notar que ahí estaba el hospital oftalmológico, entonces me pidieron información, entonces me tocó hablar al frente, ¿allá? Decirles que puedan venir, que son bien recibidos, y se les pasó un teléfono, y ellos comenzaron a llamar, y de esos municipios pequeños, los alcaldes armaban buses y venían buseta, acá a operarse.
11: Sí, sí, claro.
6: Y
11: claro,
6: se hospedaban.
11: Sí, sí, sí. Imagínense a dónde trascendió la obra del municipio de Machala en aquellos tiempos. También hay que decirlo, el alcalde Falqués fue el que también inició con esto de los el árbol de Navidad y toda esa cuestión, cuando empezaron a adornar la ciudad en las épocas festivas.
6: Claro.
11: Él fue el que tuvo esa idea también, a través, claro, de su consejo cantonal.
6: Claro, porque nosotros nunca estuvimos oponiéndonos a esas cosas, porque nosotros veíamos, por ejemplo, en el periódico que decía Medellín, turismo, 4 días o 3 días, lo que era, se iba la gente allá a ver la ciudad iluminada. ¿Y por qué nosotros también no podemos iluminar la ciudad para que nos vengan a visitar? Y sí, la gente venía, alquilaba sus busetas y venían de otras ciudades de aquí mismo a visitar, ¿no?
11: Así es.
6: Después se le ocurrió a él hacer el árbol más grande del Ecuador y hasta salió en CNN. Pero una cosa lleva a la otra, ¿no? Entonces, con un inicio bueno, ahí la acogida. Y luego, esto que se hacía aquí en Machala también se hacía, se replicaba en los demás cantones.
11: ¿Por qué en esa época la empresa privada se animó a invertir en Machala? Recordemos que también ahí fue la época en que llegó el shopping del Rosado, que queda fuera de la ciudad, ya, de Machala, y alrededor de él empezaron a llegar otras empresas privadas también que dieron un despunte, pues, también a la ciudad, le dieron otra imagen a la vez que generaron fuentes de trabajo.
6: Bueno, yo le voy a contar que para que una ciudad despegue, pues tiene que ser bonita, ordenada y darle facilidades.
11: Seria.
6: ¿No? Claro, darle facilidades, no estar coimando a los que vengan a invertir, pues, ¿no?
11: Ah, ya.
6: Entonces,
11: pellizcándoles por ahí cualquier, sí, cosita.
6: Inclusive, yo le decía, alcalde, llame a alguien para que haga un edificio de parqueaderos. Dígale que no le va a cobrar 5 años.
11: Ya.
6: Para que se animen a venir, pues. Me dice, ya poco a poco eso ha de ir. Ya veo que ahora la familia Quesada va a ser en la calle Ayacucho.
11: Así es.
6: Ellos un edificio de parqueaderos.
11: Algo, pero tan necesario,
6: claro,
11: para la ciudad.
6: Bueno,
11: favor,
6: yo hace 20 años se lo decía. Entonces él me decía,
11: y tan rentable,
6: poco a poco.
11: Y tan rentable.
6: Poco a poco me dice, tienen que llegar las cosas. Entonces él se enteró de que Johnny Charnisky había comprado ese terreno,
11: ya,
6: a las afueras de Machala. Y él lo fue a buscar, lo animó, lo llamó, y él vino un día, se le apareció en una avioneta a recorrer, y ahí empezó.
11: Concretaron el,
6: claro,
11: la idea.
6: Inclusive buscando a Isabel Novoa, él mismo iba a buscar para que venga a invertir. Y esos terrenos que eran de Quirola, lo hizo que ella lo compre para Pronovis. Pero lo que yo sí llamó la atención es que no le hicieron cumplir lo que dijo Isabel Novoa. Porque Isabel Novoa hizo una ciudadela y los terrenos de la parte de delante eran para construir un Marriott, porque ya Machala necesita un hotel,
11: ya
6: llegaba gente, acuérdense, los fines de semana los hoteles llenos.
11: Sí, y incluso, oiga, lo que parecía un poco increíble, ¿no? La gente decía, ¿cómo van a hacer ese hotel Oro Verde allá tan lejos? Eso está botado, nadie va a ir. Ahora ya no hay. Tiene que llamar.
6: Pasa lleno, y el hotel Oro Verde tuvo que conseguir otro hotel que se llama REC.
11: Sí,
6: un edificio, el REC, en las crucitas.
11: Para tener otra opción para sus,
6: entonces,
11: clientes.
6: Venía en el proyecto que ella presentó en su maqueta.
11: Ya.
6: Delante estaba un hotel y para un hospital que decían que iba a venir el Omni Hospital.
11: Ya, al Omni Hospital, claro.
6: Sí, porque aquí hay mucho dinero, pero usted se puede morir porque no tiene la atención médica, no tiene los equipos.
11: Así es.
6: Entonces.
11: Bueno, ya también creo que también ya hemos paliado un poco ese
6: asunto. Ajá, ahora ya tenemos clínica, ahora la traumatológica tiene una linda clínica más grande, pero en esa época no había, pues acuérdese.
11: Claro que
6: sí. Y lo estoy hablando hace 20 años.
11: Había que correr a Guayaquil como puedas.
6: Entonces, hace 20 años teníamos el aeropuerto.
11: Todavía había aeropuerto de Machala.
6: El aeropuerto de Machala, y el mismo alcalde comenzó a llamar para que vengan. Y hubieron tres compañías de aviación que venían. Y hacían vuelos todos los días a Quito.
11: Así es.
6: ¿No?
11: Y ese aeropuerto
6: tres compañías.
11: Se lo llevaron a Santa Rosa.
6: Lamentablemente, equivocadamente, se lo llevaron a Santa Rosa, el aeropuerto. Ahora solo hacen tres vuelos semanales.
11: Oye, y
6: carísimos.
11: Y mire lo que es la vida, ¿no? 20 años después, la persona que se llevó del aeropuerto a Santa Rosa, ahora quiere ser alcalde de Machala.
6: Es inaudito. Hasta le quitaron el nombre al aeropuerto, yo no sé por qué. Si el aeropuerto se llamaba Manuel Serrano Renda, porque él ha sido un héroe.
11: Así era, era un local nuestro.
6: Entonces, el aeropuerto, si se pasa, tenía que pasar con el mismo nombre del aeropuerto.
11: Era lógico, ¿verdad? Yo también siempre pensé eso.
6: Claro. O, hicieron un parque aquí. Entonces, porque ahí se dio la batalla de Pilo, entonces tenían que ponerle entonces al parque, dejarle con Manuel Serrano, y el aeropuerto ponerle el nombre de Soy Lugar. O sea, pero no se podía dejar en el aire al general Serrano. No soy familia del general Serrano, pero nosotros tenemos que darle realce a nuestros héroes. Tenemos una calle 9 de Mayo, que es histórica calle 9 de Mayo, un barrio 9 de Mayo que hay ahí, que tiene más de 100 años, y ya no hay los monumentos.
11: Los retiraron, ¿verdad?
6: Había la de Eloy Alfaro, había un busto de Eloy Alfaro, en la calle Pichinche 9 de Mayo.
11: Ahí está, en toda la esquina.
6: Y el colegio Eloy Alfaro iba a ser el 5 de junio, el día del liberalismo, iba a colocar una ofrenda floral. Uh-huh. Iba con poemas y cosas ahí, ¿no es cierto? Estaba realce.
11: Claro que sí.
6: Todos los 9 de mayo había un desfile con los empleados, algún colegio encabezaba siempre la banda del municipio. Tantos años, pues no se acuerda. La banda del municipio encabezaba el desfile del 9 de mayo y los empleados atrás.
11: Ya ni y la venía, banda del municipio ahí.
6: No, la banda es la banda.
11: De la brigada era.
6: De la brigada, perdón.
11: De la brigada era. De la brigada.

0: tendría, oiga.
1: Entonces el obelisco se perdió. Entonces todo eso tenemos que nosotros reactivarlo. Donde es movilidad se debe hacer una plazoleta, algún parque, algo para rememorar.
0: Un pequeño
1: no puede
0: espacio,
1: ser
0: por lo menos.
1: Que se borre la historia.
0: Y vea que un pueblo sin historia es un pueblo sin identidad.
1: Claro.
0: Y así nos están dejando, lamentablemente.
1: En otros lugares hasta se inventan los héroes. Aquí nació, que por aquí pasó, que aquí en esta casa durmió,
0: así
1: que
0: es.
1: Lo ponen en caballo, y aquí no hay nada, borrando la historia.
0: Es tanto, tanto nos están borrando que ya vamos a tener un alcalde de Santa Rosa.
1: Yo no sé por qué el CNE ha permitido eso, porque los alcaldes solo pueden ser 2 años.
0: Dos periodos, perdón. Así es.
1: Dos periodos. Entonces, un alcalde en la parte de la sierra, creo que ha hecho una consulta porque él se ha ido a vivir a otra ciudad y luego le dieron. Basándose en eso, se viene el alcalde de Santa Rosa a querer ser alcalde acá. Entonces, así también pudo haber venido Nebot a querer ser alcalde de Machala porque se cambiaba el lugar y venía
0: Nebot aquí. Nomás.
1: El alcalde...
0: Bueno, le doy la razón a usted. El cargo de alcalde es el mismo en cualquier ciudad que usted viva. Si ya lo ejerció, ya no puede seguir ejerciendo en otro lado, porque es inaudito. Pues entonces,
1: pero el CNE tiene que corregir eso.
0: El espíritu de la ley, al fijar en dos periodos, es que hay alternabilidad, ¿no? De que más personas tengan la oportunidad también de servir a su ciudad.
1: De que se formen nuevos líderes.
0: Pero lógico, pero si vamos a andar de pueblo en pueblo, de ciudad en ciudad, siendo alcaldes, entonces ya, ¿para qué el espíritu de la ley, pues entonces? Tiene que abajo esa tontería, pues.
1: Entonces el CNE, nadie reclamó, nadie dijo nada para que tiren abajo eso.
0: Pero esas son las voces ciudadanas, ingeniera Alexandra, que justamente en este momento, en estos momentos, estos espacios, son los que debemos aprovechar los ciudadanos, ¿no? Los que no tenemos ningún interés por el momento político, para decir, bueno, hagamos las cosas bien, pues. O sea, si nos equivocamos, corrijamos.
1: Mire que el espíritu de la ley, que hicieron dos distritos, ¿no?, es que los candidatos a concejales salgan de esos distritos. ¿Pero qué pasó? ¿No es así? Seguimos por orden alfabético.
0: Orden alfabético y...
1: Divididos por orden alfabético, y usted, de tal manera que si vive en el centro y tiene tiene el apellido S, Z, vota en el 2, viviendo en el distrito 1.
0: Así es, señor.
1: No se cumple el espíritu de la ley. Y yo no sé qué le pasa, ya van algunos periodos y no sé qué le pasa a los del CNE, muy tranquilos ellos ganándose sus puestos, sus sueldos, y no fueron capaces de poner un programa donde se cambie eso.
0: Oiga, onerosos sueldos, ¿ah? Porque no es que cuestan, son baratos, ¿no? Aparte de gastos de representación, aparte de viáticos por distancia de vida, no sé, porque así es.
1: Más transparencia necesitamos, más ley, más orden. En esa época, los cursos vacacionales que nosotros hacíamos, o las bandas, y todos esos talleres, festivales de juveniles, los coros, para que también generara aquí, porque al principio traíamos coro de otro lado, luego ya tuvimos nuestros propios coros.
0: Vea, yo voy a agregar algo a lo que usted acaba de decir. Más transparencia, más leyes. Yo le diría que necesitamos más gente honesta, más gente que no vaya a una función pública, llegue en bus el primer día y cuando acaba la función pública tenga 4, 5, 6 carros para escoger el día, el color en que viajar. Necesitamos gente seria, gente bien educada, así a la antigua, esa gente que sabe respetar lo ajeno, ¿no? Que tenemos sangre en la cara, que nos da vergüenza todavía que alguien en la calle nos diga,
1: bueno,
0: mira, ve ese ratero, mira ese ladrón, o tú eres hijo de un ladrón, que todavía cuidamos los valores, cuidamos los apellidos y el buen nombre. Eso necesitamos.
1: Bueno, eso es lo que hace falta, es verdad, usted tiene razón. Entonces, pero para que haya eso tenemos que conocernos más, difundir nuestra historia. Nadie ama lo que no conoce. Entonces nosotros hacíamos unos concursos, al menos, ya le conté que el primer año no había
0: claro
1: dinero, entonces a los colegios, a todas las escuelas.
0: Pero
1: los
0: igual
1: colegios,
0: lo hicieron.
1: Concurso de dibujo, a ver, ¿cuál es la ciudad que quieren los niños? ¿Cómo quieren los parques? Todos querían parques infantiles. A ver, los colegios tienen nombres importantes, pero ellos no saben quién ha sido su patrono.
0: Así es.
1: Bueno, vamos a un concurso de oratoria, vamos a ver el mejor ciudadano, el mejor ecuatoriano, porque ahí usted difunde. A ver, el pasillo, a ver, vamos a conocer nuestra

0: la música, porque bien. Salen los nuevos nuevos músicos, acordes musicales y todo. Los chicos hacen.
1: Los nuevos líderes están ahí.
0: Ahí.
1: En la semilla.
0: Que los buenos se conozcan. Le voy a contar algo. Hace unos 20 días creo que llegó aquí el expresidente Uribe.
1: Sí, estuvo por acá.
0: Entonces, yo me acerqué y lo saludé. Y yo le dije que yo también había hecho hace 20 años, cuando fui concejal, lo que ellos hicieron en Medellín, pues.
1: Yeah.
0: Porque en Medellín comenzaron a ocupar las bibliotecas, a hacer más bibliotecas.
1: Así es.
0: A hacer teatro comunitario, que nosotros hicimos también teatro comunitario, a hacer música, porque debe de empuñar un instrumento musical un joven y no un arma.
1: Así es.
0: Entonces nosotros.
1: Bajo ese eslogan.
0: Claro, entonces yo le conté que al menos me inspiré yo con. Porque yo lo hice, empecé eso.
1: Es que
0: Medellín leyendo los periódicos y viendo,
1: claro,
0: lo Medellín, que ellos hacían.
1: Medellín fue la ciudad más violenta del mundo, en su lamentable.
0: Ahora es turística, la gente se va a ver.
1: Recuperación de espacios públicos. Es lo que hizo a través de los municipios.
0: Entonces hoy tenemos que recuperar bibliotecas. En la época que nosotros llegamos, habían 14 bibliotecas. Unas se rehabilitaron, pero sé que ahora han desaparecido de las bibliotecas. Aquí, en Nuevo Pilo, había un centro muy bonito que lo dirigía Melba Gila.
1: Yeah.
0: Ella tenía su propio grupo de danza de niños que también se había entusiasmado hacia las lecturas, los concursos. O sea, una persona muy entusiasta, una bibliotecaria muy buena. Ella debería ser jefa de biblioteca y luego reactivar nuevamente las bibliotecas que habían, sí, en Machala, y no cerrarlas, porque está comprobado que tienen que los niños leer. Porque esas tablets que habían en Suiza y en otros lugares no les dan, los han coartado los niños, le han limitado su aprendizaje.
1: Sí, eso ya está mostrado científicamente, ¿eh? Que ahorita ya no es lo mismo dar un clic que abrir un libro.
0: Exactamente.
1: No es lo mismo.
0: Entonces tenemos que recuperar eso y bueno.
1: Y usted como educadora lo sabe. Bien, son 8 de la mañana con 30 minutos ya. Estamos dando por terminado este espacio de opinión, de análisis y de conversación, en el que hemos tenido la gratísima presencia de la ingeniera Alexandra Vallejo. Más que una ex concejal, yo pienso que es una ciudadana ejemplar, una ciudadana de la que todos deberíamos en algún momento dado aprender algo.
0: Muchas gracias.
1: Nuestro agradecimiento para usted y esperando que en otra oportunidad también nos acompañe.
0: Muchas gracias, a la orden, siempre estaré cuando usted me haga el llamado. Aquí estaré como ciudadana, como es concejal, y le cuento que sí me han invitado a participar ahora, pero no he querido. De uno tiene que dar paso a otras personas.
1: Eso es democracia en realidad, democracia de la buena. Muy bien, a nuestros amables amigos los esperamos el próximo sábado, 24 creo que nos cae ya, 24 de, ya tendremos candidatos, ya no habrá precandidatos, vamos a ver qué sorpresas nos tiene preparadas el Consejo Nacional Electoral. Esperemos que el país lo tome con calma, lo tome con la prudencia del caso, y de que ya conociendo los nombres de los actores que van a participar en la contienda electoral, sepamos escoger a los mejores perfiles, a los mejores hombres y mujeres que vayan en verdad a hacer bien al país.
0: Me olvidé de decirle,
1: no se olvide, siga,
0: completar siga. De mis concejales, porque también llegó Juanito Arreaga, que me lo encontré el otro día a sus 91 años, que le habían hecho esta propuesta de regresar, imagínense, al doctor Víctor Farinango, el doctor Suárez, que lamentablemente
1: falleció
0: pues, la licenciada Patricia Enríquez, también estuvo con nosotros el ingeniero Mario Mora.
1: Vea usted, en realidad fue una generación.
0: José buena. Rosado.
1: Incluso.
0: El arquitecto Stalin Peralta.
1: Vea usted.
0: Y todos hicieron su aporte.
1: Todos fueron.
0: Apoyaron bien. Y cuando era de oponerse al golo, se oponían, pero no por enceguecido, sino dando su criterio.
1: Sus opiniones para que se mejore en todo caso la propuesta. Siempre para adelante. Muy bien, estimado Washington Barazueta, agradeciéndole a usted por la bondad que nos da este espacio todas las semanas. Y a ustedes, por supuesto, que nos escuchan y nos dan también un pedacito de su tiempo. Para ser parte de su vida y de poder aportar en lo que podamos, porque de eso se trata, de que de aquí siempre saca una mejor idea para todos, porque todos somos parte de la misma sociedad y en la esquina nos estamos viendo ya las caras.
0: Sí, bien, Dios nos ayude y bendiga nuestra ciudad
1: y nuestro país. Muchas gracias, muy buenos días.
0: nos hubiésemos tomado una foto los dos. Así, nadie nos puede tomar.
1: Ya le digo la cuestión.
0: Para sí, porque está ahí la Radio Coqueta.
1: Correcto. Regálame una foto.
0: No sé cómo yo esté. Pero no les digo cómo falta el tiempo. Son 20 años.
1: Guapísimo.
0: Son
1: 20
0: años.
1: Yo que no lo
2: tengo. 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

0: Muy buenas tardes a todos los oyentes y seguidores de Radio Coqueta 106.3 FM, la que conecta tus sentidos. En esta tarde le vamos a llevar el partido que nadie lo quiere jugar, lamentablemente, ya van alicaídos. Es el tercer lugar entre el conjunto galo, el conjunto francés, contra el conjunto inglés, Inglaterra. Este es el partido por el honor. Se juega entre Francia e Inglaterra, que estaremos a poco más, menos de 20 minutos del inicio de este compromiso entre ambas escuadras. El conjunto francés que ha realizado algunas variantes. Hoy se despide de la selección francesa su director técnico Didier Deschamps, después de 12 años al frente del conjunto francés. Hoy es su último partido como entrenador del equipo galo, que ha realizado algunas variantes, al igual que el conjunto de Inglaterra, dirigido por el entrenador Thomas Tuchel, que es muy resistido ahora por parte de los ingleses. Se rumora la posible salida del entrenador Thomas Tuchel del conjunto del seleccionado inglés. Hay que ver qué sucede después de este compromiso. Lo que sí es cierto, en Francia no continuará Deschamps. Se rumora que uno de sus sucesores es nada más y nada menos que un ex campeón del mundo del conjunto francés. Su reemplazo posiblemente sea Zinedine Zidane. Pero bueno, a la espera también de que se resuelve el conjunto francés. En el conjunto inglés está en la cuerda floja. Veremos qué sucede con su entrenador Thomas Tuchel. Y a la espera del inicio de este compromiso, estamos a 18 minutos del arranque de este compromiso, que se llevará en la ciudad de Miami, el compromiso entre franceses e ingleses en esta oportunidad. Este partido se va a llevar a cabo en el Estadio Internacional de Miami. El árbitro central para este compromiso es un venezolano. Es Jesús Valenzuela el árbitro central para este compromiso. Y algo también se va a jugar hoy. También es la bota de oro. ¿Quién se queda como goleador del mundial? Vale destacar que están empatados con 8 goles Kylian Mbappé y Lionel Messi. Entonces hay que ver cómo queda esta tabla de goleo hoy en este compromiso por el tercer lugar en el juego. Ya hay que ver el desarrollo de esto de aquí entre ambos conjuntos. Vale destacar que hay muchos recambios en estos compromisos. De los últimos 5 partidos que se han jugado, el conjunto francés ha ganado 4-1 a Noruega, 3-0 a Suecia, Croacia 1-0, a Marruecos 2-0 y cayó ante España 0-2. En cambio, el conjunto de Inglaterra, y en los últimos 5 partidos, tiene 2 victorias: 3 de Panamá, República del Congo, 2-1, México 3-2, y cae en un empate ante Noruega, y al final cayó 2-1 ante el conjunto de Argentina. Es por ello que se quedan eliminados estos dos en zonas decisivas y se enfrentan ante el tercer lugar de este mundial, que ha sido muy entretenido, con muchos buenos goles, muy buenos partidos en este mundial 2026. Le damos paso nada más y nada menos que a nuestro compañero, el que le va a llevar el relato del gol, Nicolás Pineda.
1: ¿Qué tal, Joel? Saludos cordialísimo para ti, para Guacho y para todo el público que está siguiendo la señal de Radio Coqueta FM. Con muchísimo gusto para estar brindándole la información de primera mano de este importante encuentro, en el cual definitivamente los ánimos no son los mismos, jugar por el tercer lugar que jugar por el campeonato. El primer lugar, el que sí lo va a jugar España, y la representación de Argentina. Pero bueno, eso se lo gana en la cancha. Esto no es cuestión de merecimientos. Creo yo que si Ecuador hubiera llegado a esta instancia, nosotros hubiéramos tocado el cielo de por lo menos jugar
2: por este tercer lugar. Pero definitivamente los equipos que se están jugando esta parte son de los de las selecciones mejor rankeadas en el mundo, y normalmente ellos buscan es la final, jugar ese encuentro. Pero que hoy, lamentablemente para ellos, ¿no? Lamentablemente esta situación no se puede realizar. Pero estaremos nosotros con mucho gusto para llevarle la información, con todo el ánimo, eso sí, con toda la dedicación, para que el público pueda disfrutar a través de la radio, de Radio Coqueta FM, la radio mundialista de la provincia del Oro, este importante encuentro deportivo, encuentro de fútbol que se va a jugar en la ciudad de Miami, en Miami Day, en la ciudad de Miami Spring, justamente, que está un poco al norte, un poco centro-norte de todo el condado de Miami. Un estadio fabuloso en el cual se va a realizar este importantísimo encuentro de fútbol. Este es el penúltimo partido del Mundial. Se nos termina el Mundial y de ahí tenemos que seguir con lo que tenemos, ¿no? Con lo que hay, con el campeonato de Liga Pro, con el campeonato a lo mejor de la segunda categoría en lo que corresponde a esta fase para llegar al campeonato, y por supuesto lo que resta también de Copa Libertadores de América y Copa América. Ojalá y los equipos de que están en Copa Libertadores,
0: Independiente y Vida,
2: sí, que continúen, por supuesto, que continúen con ese trabajo para definitivamente, como ecuatorianos, es lo que más queremos, que el fútbol ecuatoriano se luzca, que se muestre a nivel internacional.
0: Hasta el momento, en el caso del conjunto ecuatoriano de Liga, estaría clasificándose para el próximo Mundial de Clubes.
2: Se va a jugar en los Estados Unidos.
0: No, también se estaba hablando de que podría realizárselo en Medio Oriente. Los petrodólares mandarían.
2: Bueno, eso sí, eso no lo dudo, porque originalmente estaba en Estados Unidos para el 2029.
0: Está en análisis todavía sobre el Mundial de Clubes. Aparentemente también apareció como opción en Medio Oriente. Entonces, se sabe, Nicolás, que los dólares mandan, y los petrodólares mandan aún más.
2: Sí, sí, la FIFA lo que más quiere es plata.
0: Sí.
2: Está demostrado eso, sí, en realidad.
0: Con esta pausa de hidratación que muchos la han catalogado como pausa del dinero.
2: Claro, lo que pasa es que ya con esto se dividió el partido ya no en dos, sino en cuatro tiempos.
0: Aproximadamente, claro.
2: Entonces, con esa situación, no sé si eso se vaya a seguir dando, aunque en realidad las transmisiones o los partidos a nivel de Liga Pro, dependiendo de el estado del clima, han dado los cuatro tiempos o las pausas correspondientes, pero en el Mundial fue un poco más exagerada, no solamente fue un minuto, fue un poco más.
0: 3 minutos eran por reloj, 3 minutos.
2: Y a diferencia de las transmisiones normales de Liga Pro, en el Mundial no se puede pasar publicidad, no a través de o durante el partido, sino solamente en las pausas correspondientes.
0: Así es, sí.
2: Entonces se ha aprovechado mucho eso, justamente como para poder vender cada una de las pautas que tienen los diferentes medios de comunicación en el mundo entero.
0: Por eso se habla de que la FIFA se ha embolsado un gran dinero en este Mundial 2026. Vamos con nuestro...
2: Todo es caro, a propósito, en las entradas para este partido y sobre todo para el partido del Mundial, el partido final en el New Jersey, New York. Los precios están muy altos ahora, pero realmente ya estuvo establecido,
0: claro,
2: los costos originalmente, pero a la reventa, que hay páginas que lo hacen y de manera legal, porque es público, notorio, y las autoridades lo conocen, y se pueden encontrar hoy entradas hasta en $42,000 una entrada. Pero estaba escuchando algunos otros medios que hay incluso entradas que se están vendiendo fuera de estos
0: páginas oficiales.
2: Páginas regulares, oficiales, incluso podría llegar hasta una entrada a $100,000.
0: Híjole.
2: Una del sector de hospitality, que es donde mejor te van a tratar, y por supuesto, el costo, ya tú sabes, entonces con $100,000, ¿qué podrías hacer? Pero hay gente que tiene ese dinero y que quiere estar en el Mundial y que no la compró la entrada a su momento, tendrá que pagarlo si es que quieres entrar. Y hay mucha gente también que aprovechó esta oportunidad de comprarlo en su momento y hoy ganar.
0: Revenderlo. Por cierto, estamos en redes sociales de Nicolás, nos encontramos por el TikTok, así que por favor compartan, entren al TikTok, denle like y compartan, porque estamos en redes sociales, sin duda, llevándole esta previa de lo que será por el tercer lugar entre el conjunto francés y el conjunto de Inglaterra. Aquí justamente ya nos encontramos en el live de Radio Coqueta. Vamos a hacer posible, vamos a dar lectura a las publicidades de quienes hacen posible esta transmisión. 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Así que hemos culminado con los que hacen posible esta transmisión con nuestros anunciantes. Nicolás, tal vez tenemos alineación de Francia, alineación de Inglaterra, previo al inicio de este compromiso.
2: Claro, por supuesto, ya está por empezar el encuentro y vamos entonces con la alineación del conjunto de Inglaterra, el conjunto dirigido por Tuchel, justamente en este encuentro por el tercer lugar del Campeonato Mundial de Fútbol, estimados amigos. Vamos entonces con alineaciones del conjunto de Inglaterra, con Henderson en el pórtico, estará con el jugador Juan Sat, también el jugador Konsa, Mark Guerri y Spencer Dijep, es el jugador que estará marcando por el costado izquierdo. Igualmente en el medio sector estará Rice y S. Más adelante por los costados como extremos al jugador Saka con el número 7 y al número 11 que estará por el otro costado con Bradford. En el medio sector lo tendremos al jugador Morgan Rogers con el número 17 para dejar al hombre en ofensiva, en punta al jugador Tony justamente con el número 22 en el conjunto de Inglaterra. Vamos entonces con el conjunto de Francia, el equipo de la Marsellesa.
0: El conjunto de la Marsellesa alinea a Maignan en el arco, por derecha está Malo Bustos, centrales Konaté, Lecroix y por izquierda Hernández. En el centro están Saint-Emery con Rabiot, adelante forma un tridente con Olí, Cherki y Douin y dejando en punta el número 10, Kylian Mbappé. Algunas variantes ha hecho de Deschamps para este compromiso, imagínate el ingreso ya de titular de Saint-Emery, de Hernández, de Cherki, que son los titulares que están implementando. Tres variantes ha hecho Didier Deschamps, así mismo Thomas Tuchel, porque el titular en esta Inglaterra es el Pickford, que es el arquero titular. Ahora está Henderson como arquero titular de esta selección inglesa. Está Pickford, era el arquero titular, Jordan Pickford. También vemos que está Kwanzaa como lateral derecho. Vemos el ingreso de Guessi, de Konsa. Las variantes en ofensiva como Toné, dejando en la banca a Harry Kane, a Gordon, Bellingham, a O'Reilly, a Rick James, que es el central, a Stones también. Entonces vemos que ha hecho unas 6-7 variantes el cuadro de inglés. Cuando tenemos el VAR ahí.
2: Sí, ya está listo. Entonces el árbitro central es Jesús Valenzuela, ¿no?
0: Sí, de Venezuela mismo.
2: ¿De Valenzuela o de Venezuela?
0: De Venezuela.
2: Pero mira esa circunstancia, ¿no? Ecuador no tuvo ni siquiera para un suplente. Para que se dé cuenta la calidad del arbitraje ecuatoriano, ¿no?
0: Y está todavía, creo que en la comisión de árbitros, Néstor Pitana, si mal no me equivoco, sí, en la federación.
2: Como preparador, entrenador,
0: no. Pero sé qué más. Pero, ¿qué beneficios ha habido de parte
2: de...? Yo creo que más que el entrenador, estimado Joel, es por la personalidad de cada uno de los árbitros, por la ética y por lo que se juega dentro del campeonato. O sea, yo creo que a ellos no les importa su prestigio como árbitros. No sé qué otros intereses tengan. Por eso es que es la mediocridad del arbitraje ecuatoriano. Esa es la situación y por lo que la FIFA estableció o decidió no tomar árbitros del Ecuador.
0: Qué lamentablemente que no tengamos ningún árbitro. Hemos tenido en otros mundiales, estuvo Sandro Vera, estuvo Byron Moreno, Elías Jácome, el línea, se me fue el nombre, el línea. Mundialista también estuvo en la final no recuerdo, creo que fue 2014, se me fue Cristian Lescano. Cristian Lescano. Entonces, la mala participación de árbitros ecuatorianos, no solo en campeonatos, sino en niveles en cotejos internacionales, deja mucho que desear. Cuando tenemos en cámara, en monitor, al técnico inglés Thomas Tuchel, anteriormente a Didier Deschamps, que este es el último partido de Deschamps después de 12 años frente al conjunto francés, donde ganó Eurocopa, ganó un Mundial, y este sería, lamentablemente, si hubiera llegado a la final, su tercera final mundialista, el conjunto dirigido por Tuchel.
2: Así es. Bueno, señoras y señores, se viene el partido, se viene ya el encuentro en el primer sorbo de este tercer puesto por el Campeonato Mundial de Fútbol. Señores y señores, arrancó el encuentro. La pelota la movió el equipo francés, inmediatamente se fue fuera del rectángulo de juego. Atención, ya está tocándola el conjunto francés. Está retrocediendo para que vaya para su portero. Está tocándola para que vaya el jugador Henderson, el que tiene la pelota en sus pies. Ahora toca por el costado izquierdo. Atento, está jugando rápidamente con el jugador Marguerite. Tocando la pelota, suave todavía el accionar del jugador del conjunto inglés. Aparece por el medio sector, corre ya Reyes, tocando la pelota para que vaya por la derecha para Juan Sant. Devuelve el esférico con el conjunto inglés todavía desde el fondo, cuando hay una presión intensa del equipo de Francia. A la ofensiva los franceses, atención, está corriendo por ese costado. Está yendo a ver de qué se trata el número 11. Estaba corriendo justamente Rashford, el que tiene el esférico. La pierde la pelota rápidamente. El esférico ahora toca para que vaya Spence. Está tocándola más atrás Spence con el esférico. Ahí la deja cortito. Atención, toca el esférico para uno de sus compañeros, para Rice. Rice está por el medio sector. Toca y toca el balón con Conza. Ahora el que está esperando la jugada es el conjunto de Francia en su propio cancha. Avanza un poco más justamente el conjunto inglés por parte de Roger a la ofensiva. Atención, la tiene ya la pelota por ese costado, corriendo con todo ese el balón. Ahora está devolviendo para Rashford. Hace una finta, el balón al centro, va a llegar, cuidado, la primera, salió bien la defensa del conjunto francés, y al contragolpe nuevamente la representación, bueno, se paró un poco, pensé que se iba a ir con todo la representación del conjunto de Francia. La está tocando desde el fondo, atención, toda la defensa muy atenta, muy pero muy concentrados de lo que pueda pasar en esa importante jugada del conjunto francés en estos primeros segundos del partido por el tercer mundial, estimados amigos. Hay un saque lateral, lo va a hacer efectivo justamente el jugador Hernández. ¿De qué procedencia es este Hernández?
0: Teo Hernández, el jugador francés, español.
2: Español, ¿no?
0: Español. Permítame, saludos para Eventos Jeremy. Están escribiendo, le envía saludos, usted Chucho dice, saludos Nicolás. Saludos, tu amigo el gato a los años, saludos a la Radio Coqueta.
2: Correcto, muy gentil, la pelota al marco, golazo.
0: Rice.
2: ¡Gol de Inglaterra! La pelota dentro a lo profundo del arco de Maignan, y no nada que hacer. Una pelota que la captura ahí cerquita de las 18 yardas el jugador Rice, el número 4, y anota la primera. Un baldazo de agua fría para los franceses, que estaban un poco adormitados en este partido.
0: Roba bien, mal pase de Rabiot, que quiso abrir la cancha. Aprovecha muy bien Declan Rice, avanza en diagonal, saca un derechazo potente, le cambia la trayectoria al arquero Maignan y marca la primera del compromiso. Minuto 2 y ya gana Inglaterra 1-0. Salió de manera muy ofensiva el conjunto inglés. Sorprende aquello porque Thomas Tuchel siempre es un poco más ofensivo. En esta circunstancia salió a la ofensiva el conjunto inglés y logra marcar la primera del compromiso. Minuto 2 de este juego y lo celebra con todo el cuadro inglés.
2: Muy bien, claramente se da una muestra de que Francia no quiere jugar este partido. La marca para el jugador Rice fue prácticamente nula, no hubo. A lo que roba la pelota y avanza cerca de las 18 yardas totalmente solo.
0: El conjunto francés, que por ejemplo en la banda derecha estaba de estar marcando el jugador del Barcelona. El jugador del Barcelona es el que sabe marcar por el lado derecho, que ahora está en la banca. Que es Koundé, Jules Koundé, el que sabe marcar en esa banda, no se encuentra. Las variantes han hecho esto, que el cuadro francés no quiera jugarlo con la mejor intensidad.
2: Se nota, yo en el gol estoy notando prácticamente un que me importismo, ¿no? Pero yo creo que el honor es la parte importante, es un partido más, no lo ganaste el anterior y este tienes que buscarlo por lo menos, ¿no?
0: Lamentablemente es un compromiso, un mundial. Oiga, si Ecuador estuviera jugando
2: yo
0: esto,
2: yo le decía hace rato lo mismo,
0: lo estuviéramos jugando como que fuera la final. Lamentablemente son equipos que tienen tradición futbolera cuando ataca Francia.
2: Sí, señor, se va justamente la pelota al fondo. Llegaba por ese costado justamente Mbappé. La pelota que la recupera desde el fondo. La gente del conjunto de Francia era Lacroix, el que tocaba el esférico nuevamente. El balón por el medio sector. Mira con quién tocar. Avanza algunos metros. Francia el que domina, pero totalmente desarticulado. La pelota llega hasta Henderson sin ningún inconveniente, sin ningún problema. El balón se pone en juego rápidamente, señoras y señores. Sale por intermedio de Conza, el que tiene la pelota, mirando con quién. Ahora sí, devuelve por el costado izquierdo. Aparece el jugador Gehi. Este es Mark
0: Wehi.
2: Bueno, muy bien, la pelota que está tocando, la por el medio sector, el hombre que hizo el gol hace un momento, Rice, en el medio sector, está todavía dominando, aunque tiene el número 4, no es un jugador back central, ese es un número 5.
0: Rice, Declan Rice, él juega como 8 en su equipo,
2: es un volante de mixo, ¿no?
0: Ajá.
2: Bueno, la pelota se iba a la ofensiva, atención, toca, le decía por el número 4, ¿no? Que no es muy característico para un jugador de esa posición.
0: Así es, obviamente cuando tú analizas numéricamente, el número 4 es un volante de marca, cabe destacar
2: un
0: que...
2: Un central,
0: 2-3 son números. Cuando tú tienes estos números que te da la FIFA, tú tienes del 1 al 26. Entonces tú tienes que ir organizándolo y poniéndolo a tus jugadores.
2: Correcto, y se va nuevamente el conjunto inglés. Atención, se va con todo. Atención por el costado derecho. Saca Bucayo, este tocaba la pelota. Y ahí por poco nuevamente Francia tenía la mala fortuna de que podía llegar la segunda. Atención, se fue la pelota al tiro de esquina.
0: El primer tiro de esquina, primero del compromiso, primero a favor cuando la desvía, justamente Malo Gusto. Si no, Rashford hubiera marcado la primera de este compromiso.
2: Sí, señor, viene el cobro. Atención, los ingleses comienzan ya a tenerle un poquito más de gusto al partido, ¿no? Tanto dentro de la cancha como en las graderías. Ahí está la gente contento. Viene el cobro, atención, desde el tiro de esquina a favor de la representación del conjunto de Inglaterra. El número 4, el hombre del gol, Rice. Está tocando, está metiéndole para dónde poner la pelota dentro de las 18 yardas. Se aglutina la gente. El balón llegó muy largo, ese esférico, totalmente desarticulado. A pesar de aquello, va detrás de la pelota el jugador Kenia, justamente el que tiene el esférico. Atención, Kenza, el que tenía el esférico, ahora sí que va por el costado derecho, la pone. Tiene que salir para cortar.
0: Uy,
2: muy
0: se
2: bien.
0: Confundió.
2: La pelota de Rabiot, pierde mal la pelota, recupera bien el conjunto de Inglaterra y ahora la ofensiva. Agárrate que se van los franceses. Atención, la pone en profundidad. Sí, señor. Uy. Iba, pero primero la marcación del conjunto de la defensa del conjunto inglés, porque la tenía Mbappé, se le quedó un pelito justamente la pelota. A la ofensiva nuevamente el jugador Roger, el que tiene la pelota. El esférico con Roger, cambió de frente, va por el costado izquierdo ahora por intermedio del jugador Rashford, el que tiene la pelota en sus pies, le puso el freno nuevamente Roger por el medio sector. La presencia de imponente del jugador Spence con tremenda melena que está por el costado izquierdo. Nuevamente el esférico con el conjunto de Inglaterra, la tiene Rashford a la ofensiva, puede ser el 1-12, estaba corriendo por ese costado, ese le cometieron falta, dice el árbitro, ¿no? O simplemente que se fue el balón por un costado al tiro de esquina.
0: Hay que ver la... No, creo que marcó falta.
2: Falta, ¿no?
0: Al falta, final falta... Falta de Malo Gusto contra Eze. Vemos que Francia luce muy defensiva y quiere matar al contragolpe. Esa fue la jugada anterior, donde el balón le quedó un poco atrás al jugador de Mbappé.
2: Bueno.
0: Más sin embargo, ha tomado la iniciativa el conjunto inglés de irse más al ataque. Se está jugando en tres cuartos de cancha prácticamente, no da respiro al conjunto francés, que se salga hasta en una letanía. Se encuentra acorralado cuando va al cobro de este tiro libre de Declan Rice.
2: Correcto, Rice, el hombre que le va a pegar a la pelota, toma impulso aproximadamente dos o tres pasos detrás de la pelota, el balón al centro, de cabeza rechaza la saga del conjunto de Francia. A la ofensiva, la tiene por la derecha, pero pone mala, recupera nuevamente Rice. le vemos ese que me importismo, ese que yo no quiero jugar, ya quiero que termine el partido, la gente del conjunto de Francia. Pero yo pensaría que la Francia como república debe buscar a como dé lugar, porque no solamente son 11, son todos los franceses los que quieren verlo a su equipo ganar.
0: Es que lamentablemente, y yo desde mi punto de vista personal, yo lo ponía a Francia en una final.
2: No, los dos eran mis finalistas, estos sí, dos. Estos dos, pero no pudieron en la cancha.
0: Lamentablemente, uno no, por la expectativa no lo puedes dar. Francia cayó increíblemente, Inglaterra igual, y es por ello donde nos encontramos. Saludos para Fernando Ochoa, que se encuentra en sintonía de Radio Coqueta, el compañero de labores, se encuentra sintonizando con la mejor transmisión en este compromiso entre Francia e Inglaterra.
2: Muy bien, la pelota nuevamente con el conjunto francés. Atención, está corriendo Dobé por el costado izquierdo, la pelota al centro, puede llegar, no entrega correctamente el esférico. ¡Oh! Disparaba el jugador Cherki, y nuevamente Francia que intenta a la ofensiva, se va la pelota al tiro de esquina, no, el balón quedó en las manos del portero Henderson. Qué jugada importante de Francia, como que comienza a despertar un poco, Joel.
0: 0-0 el compromiso entre Francia e Inglaterra, minuto 10. Tuvo que pasar 10 minutos para causar cierto peligro el conjunto francés en el arco defendido por Henderson. No llega con claramente, más es la velocidad que le imprime Lis, Mbappé, pero de ahí no pasa. En cambio, el conjunto inglés adelanta sus líneas. Juega muy bien, se juntan Rice, Rashford, y eso crea oportunidades de gol.
2: Muy bien, se va Inglaterra, atención por la derecha, puede ser, va a llegar, disparó al marco, gol.
0: Adelantado estaba.
2: Gol. Ahí estaba justamente, saca Bacayo y la pelota no suma ese gol.
0: A ver.
2: ¿Le saca? ¿Qué pasó?
0: Adelantado, dice, pero yo dudo porque...
2: Yo no lo veo adelantado. A ver, no, está adelantado. Está adelantado, un paso adelantado. Sí, señor, lo vemos en el monitor.
0: Igual hay que esperar la resolución,
2: claro,
0: del VAR.
2: Habrá que esperar, pero yo sí lo veo ya adelantado. Señoras y señores, se viene, ya no pasó absolutamente nada. Sigue el juego, dijo el árbitro de la contienda, el señor Valenzuela. A propósito, ahí está la pelota en el sector del conjunto inglés. Ataca a Francia. Francia con la pelota. Bueno, ahí estaba ahora Inglaterra dominando por intermedio del jugador Juan Sat. Tiene que rebotar sobre la humanidad del jugador francés y se va por el tiro lateral, al saque lateral en favor del conjunto de Francia. Atención, en el medio sector ya está dominando Zaire Emery, tocando la pelota nuevamente Emery. Ahí le dejó el encargo para que está desde el fondo el jugador Konaté. Toca cortita para Zaire. Zaire con la pelota por la derecha, por Gusto. Gusto con el esférico. Atención, más está corriendo, más para Olise. Toca el balón, Olise. Más atrás todavía, el hombre de los zapatos rojos. Olise, más atrasito. Está tocando ahora con Zaire Emery. Más, mucho más atrás ahora con Konaté. Comienza a armarse bien desde el fondo el conjunto francés. La Croix, el que tiene la pelota, toca para Hernández por el costado izquierdo. Intenta Francia, pero se broquela muy bien Inglaterra. Es el fondo, la Croix nuevamente. El balón que lo toca para Konaté. Y el balón se lo deja para que vaya directamente para Olise por la derecha. Atención, dos hombres que lo marcan. Cortita se la deja. El balón para Gusto. Gusto nuevamente en el medio sector. Zaire se le abroqueló totalmente. Un bloque, un frontón en el fondo. El conjunto inglés no puede ingresar. No puede penetrar nuevamente por la derecha. Intenta por intermedio de Olise. Va Olise, va a ganar la última línea. Hace un amague interior totalmente. Pero ¿para qué tantas jugadas si te quedaste ahí mismo? Una jugada particularmente... Se me parecía este jugador Robben, ¿no? Que intenta, va por la izquierda, pero se quedó la pelota, lamentablemente, para el conjunto francés.
0: Un saludo especial para Eventos Jeremy, que están sintonizándonos cuando vemos aquí, obviamente, en monitor interno, la posición adelantada de Bukayo Saka, el jugador inglés, el número 7, cuando marcaba la segunda. El conjunto francés ha reaccionado. A raíz del minuto 11 de este compromiso, ha reaccionado. Tiene ya jugándose en tres cuartos de cancha, igual es un partido donde Thomas Tuchel desde el comienzo ha salido a buscar el compromiso, más sin embargo parece que ese chispazo inicial se ha ido diluyendo ya con el pasar de los minutos y toma ya la iniciativa el conjunto francés.
2: Sí, señor. La pelota que tiene, atención, el conjunto francés que se va para la ofensiva por el costado izquierdo, intenta ahora por intermedio de Jordobé, medio sector, Intenta Francia, puede ser la pelota con Mbappé, hace una finta a la última línea, el balón al marco, atención desde el fondo, tenía que salir Wey para poner la pelota, el puntillado final para mandarla al tiro de esquina.
0: Este es el primer tiro de esquina para el conjunto francés, segundo del compromiso, ya fue ejecutado.
2: Sí, señor, sigue la pelota en juego, atención, el balón al centro, salió para cortar muy bien ahí de cabeza. Tocaba la pelota con Zack. Nuevamente el balón lo tiene el conjunto francés a la ofensiva. Está buscando como de lugar. Atención, la pelota que la domina por intermedio del jugador Olise. Tocando, se fue para el costado izquierdo que hace por allá. Ahora con Gusto. Gusto con el balón. Nuevamente con Olise. La pone para que corra. Por ese costado está Cherki, el que tiene el esférico. Atención, más atrás ahora. Mucho más atrás va a salir el portero para cortar la jugada del Mainan, el que tiene el esférico. Corta el balón, la toca rápidamente para Konaté por el medio sector, intenta con el jugador Zaire. Nuevamente el conjunto de Francia que comienza a tocar la pelota, le deja, le da el espacio los franceses, pero el que va ganando el partido justamente es Inglaterra. Se va por la derecha por Olise. Olise el que tiene la pelota, domina todavía, hay una marcación ahí, entrega cortito a la ofensiva Francia por intermedio de Gusto, le devuelve para Olise. Molise que quiere, no puede, primero la presencia del jugador número 15 Konatel que tiene la pelota, pero que la pone mala, totalmente desarticulada esa jugada, se va a ir por la última línea, no, primero la presencia del jugador Ransford, el que tiene el balón, toca con Reis, devuelve este para el jugador Wey, el que está tocando justamente ahora, y va por el medio sector, avanza algunos metros, Inglaterra entrega para que vaya Kwan Sack, el que tiene ahora responsabilidad, recupera a Ross, o Rice, el que tiene el balón ahora, mete el balón con todo. Estaba acordándome de ese arroz con pollo. Bueno, ahí está, pero son los nombres, ¿no?
0: Son los nombres, si uno lo traduce, así es. Rice es arroz en español.
2: Debería ser arroz, imagínese, Washington arroz.
0: Ah.
2: Imagínese, bueno, ahí está tocando la pelota para que, o le dicen de cariño Arrocito, ¿no?
0: ¿Arrocito?
2: Arrocito, no digo, pero sí que el apellido así, ¿no?
0: Ah, claro, claro, claro.
2: Arrocito que va por ese costado. La pelota, atención, está Francia nuevamente con el balón. Un partido de bastante análisis o bastante que me importismo, ¿qué será?
0: Yo, para mi criterio, obviamente, es para un que me importismo ya de los jugadores. Cinco variantes.
2: Sobre ha hecho, todo los de Francia.
0: Claro, cinco variantes ha hecho el conjunto francés. El cuadro inglés ha hecho seis variantes. Entonces vemos cómo esta situación ya no es ni por el honor, es simplemente de mero trámite por cumplir un calendario que se estaba dando.
2: Correcto. La pelota la tiene en el medio sector Rabiot, el que estaba tocando, pero la pierde rápidamente. Recupera Francia, que se va para la ofensiva. Atención, cuidado, llegó. Va a llegar por ese costado el jugador Zucca. Saca el balón por encima, se va al tiro de esquina, saca, la tenía por ahí, el balón por encima, alguien tuvo que poner una pierna para decirle al tiro de esquina, me parece que es Lacroix, el hombre que al final le puso la pierna y mandar el balón hacia la esquina.
0: Sin duda, un contragolpe muy rápido, Bukayo Saka es un jugador rapidísimo y es por ello que aprovecha ese sprint que tiene para correr rápido, ganar las espaldas de los centrales franceses. Enhorabuena, hizo el cierre la Croacia, si no hubiera marcado la segunda de este compromiso. Este es el tercer tiro de esquina, el segundo para Inglaterra.
2: Correcto, viene entonces el cobro por parte de Rice, se toca el balón al centro y de cabecita adentro, por poco, señora, gol. Sí, gol, gol, gol, gol, gol, gol, gol, gol, gol, gol. Inglés, gol de Inglaterra, gol. Conza, de golpe de cabeza la pone a lo profundo del arco de Mainan para anotar la segunda del partido, señoras y señores, gana Inglaterra.
0: Un buen cobro ejecutado por Declan Rice, llega al borde del área pequeña Konsa, lo deja mal parqueado a Rabiot, que era su marca referente en el área, brinca, logra un golpe de testa cambiando la trayectoria del balón y anotando la segunda del compromiso. un poco de complicidad del arquero Magnán, porque él solo hace sombra con sus ojos viendo. Pudo haber hecho algo más el arquero, no lo hizo, y para mí tiene también cierta responsabilidad. Pero muy bueno el cabezazo de Conza, perfecto la ejecución del tiro de esquina por parte del jugador Declan Rice. Cuando celebra a Harry Kane, Jude Bellingham, hay algo que notar, hasta de la banca de Francia se nota el Kevin Portillo, porque la vimos a,
2: claro,
0: a Deschamps sentado. Vale destacar, y vuelvo a repetir, que es el último partido que dirige Deschamps a esta Francia.
2: Así es, bueno, un gol, yo diría un golazo, la concepción mismo del tiro de esquina y la pelota que le gana justamente el salto al defensor del conjunto de Francia, el jugador número 2, Conza, y de cabeza la manda a la esquina. Yo creo que el arquero también estaba bastante lejos de esa jugada, estaba en otra posición, no pensó que iba a llegar de esa manera, pero así son las jugadas a la salida de tiro de esquina, de pelota quieta, y ya gana Inglaterra 2-0 a Francia. ¿Cuándo estuvo 2-0 Francia en el marcador en contra?
0: Cuando fue eliminado.
2: En
0: la fase previa esta fue eliminado 2-0.
2: Pero en los primeros 19 minutos.
0: Ah, no, nunca, no.
2: En eso me refiero.
0: Ah, y en los primeros 2 minutos, mira que las variantes, está en la banca el Mosquito de Dembélé, Ousmane Dembélé. O sea, las variantes que ha hecho el conjunto francés es como cumplamos el calendario.
2: Y démosle chance a los que no jugaron.
0: Claro, un partidito más. Eso es lo que ha hecho el técnico de Shams en este compromiso. No le ha dado mayor importancia a este juego. Vuelvo a repetir, es el último. Ya me voy, ya sea cuarto o tercer lugar, me voy de esta selección.
2: Pero sí sería interesante, ¿no? No solamente, a ver, puede llegar la tercera, hombre que cae, que dice el árbitro, todavía sigue la pelota en juego, y el balón que le llega a las manos al portero Maignan, que la pone, había falta previamente, ¿no?
0: No, posición adelantada de la corona.
2: Posición adelantada, ¿no? Muy bien. Oiga, otra cosa, ¿no? Hace un momento estábamos referenciando al señor árbitro, al señor Valenzuela de Venezuela, ¿no?
0: Sí.
2: ¿Qué será? ¿Congraciarse por el terremoto? ¿Porque no jugó el campeonato mundial o porque ha hecho un buen campeonato mundial también?
0: A ver, vale destacar que previo a esto se seleccionan árbitros de las distintas confederaciones de fútbol. CONMEBOL, CONCACAF, UEFA, la Confederación Asiática, y se ha ido escogiendo los mejores. Sin duda, para mí sorpresa que esté Valenzuela de Venezuela dirigiendo este compromiso. Han habido muchos mejores árbitros de CONMEBOL, pero ha sido designado por la FIFA.
2: Aparentemente es un sorteo, ¿no?
0: Claro.
2: Es un sorteo, pero que bueno, todo el mundo sabe quién va a pitar. La pelota que va por la derecha, por Olise. Atención, Francia quiere el de la honra. Está más atrasito, tocando con Cherki. Nuevamente la pelota con Olise, el que tiene el balón. Cambió de frente por el otro costado, por ese tope. Mbappé. Dispara al marco Mbappé. La pelota que se va totalmente desviada al costado izquierdo del portero Henderson. Y la pelota se va por la última línea en el tiempo recorrido en la parte inicial.
0: 22 minutos del compromiso, 22 minutos de la etapa primera. Sacó un remate algo poco recurrente, un remate de media distancia del jugador Kylian Mbappé, se va desviado del pórtico defendido por Henderson. Cuando ahorita entramos a la pausa de hidratación, a la hydration break o cooling break, como algunos le denominan, de este compromiso, cuando vemos a Rice muy agitado, dando órdenes a sus compañeros, a Rodgers. Entonces, sin duda, este marcador le favorece al conjunto inglés, que se está quedando por ahora con el tercer lugar. Y es lo que hablábamos de los árbitros. ¿Sabe quién va a pitar mañana la final?
2: Dígame.
0: El mismo árbitro que dirigió 16avos de final entre México y Ecuador.
2: Bueno,
0: un mal recuerdo para nosotros.
2: Sin duda alguna, ¿no? Sin duda alguna.
0: Biancoch.
2: Pero como le decía, esto es sorteo, ¿no?
0: Dicen que sorteo, pero ya hoy, un día antes del compromiso, ya se sabe quién es el central para los juegos de juego de mañana, que es la gran final entre España y la representación de Argentina. Entonces,
2: no hay duda de eso, de que a veces hay un manoseo, aparente manoseo.
0: Ahí, ¿no? Verá, ahí no comparto. Es un equipo de UEFA y un equipo de CONMEBOL. El árbitro central pertenece a UEFA,
2: ¿ya?
0: De la Confederación de Europa, ¿no? Lo correcto sería.
2: Debería sido
0: de otra confederación.
2: Yo creo que un africano.
0: Un africano, ¿no? O porque de Asia.
2: Claro, asiático también, porque son dos confederaciones que se van a enfrentar, justamente la UEFA y la Conmebol.
0: Exacto, entonces no vería correcto, yo, o sea, mi criterio, independientemente que sea un árbitro probo el día de mañana.
2: Claro, pero para evitar las
0: suspicacias, ¿no? Exacto. Las suspicacias de decir, ah, no, es de UEFA, va a favorecer al de UEFA. Sin duda, mucha atención a eso también que se da por parte de estos árbitros que son sorteados para este tipo de compromisos.
2: Cuando vemos, bueno, sobre todo el que va a pitar la final nos trae malos recuerdos a los ecuatorianos, ¿no?
0: Mi vida.
2: Muy bien.
0: Pero no malos recuerdos, porque no fue un partido donde hubo polémicas arbitrales. Eso es el mal recuerdo por nuestros jugadores, que jugaron sin alma.
2: Así. Pero bueno, yo sí creo que hubieron unas cuantas jugadas, tanto en ese partido como en el partido con Alemania, también algunas del árbitro, en este caso de la mujer que pitó el partido en el estadio que se jugó en el New Jersey, New York, justamente en New Jersey, ese partido en el cual vimos muchas falencias de esta referee, que era justamente de nacionalidad norteamericana, bien, de Estados Unidos. Vamos a continuar, compañeros. El partido ya se va a reiniciar, el encuentro, con el saque desde el fondo con el portero Henderson. Atención, que se va a poner la pelota en juego. La puso ahí cortita Conza, el esférico. Este es Juan Sack, el que tocaba la pelota para el portero y que se va para la ofensiva. Atención, está tocándola ya la pelota en corto por la derecha. Juan Sack, el que tiene el esférico por el medio sector con Conza. Conza, ¿con quién más? Ahora toca cortito para que vaya justamente su compañero ese, el que tiene el esférico. Atención, ese con la pelota, medio sector, avanza el conjunto de Inglaterra. Nuevamente, ese el que tiene la pelota, entrega por el costado izquierdo con Spence. Spence se está dominando, retrocede la pelota, la tiene el jugador Mark Wery, el que tiene el esférico. Ahora toca para que vaya Conza, la manda bien a profundidad para que entre en la jugada el número 22, Toney, que no ha aparecido mucho en el partido, el centro delantero, pero que ha sido el defensa central y el volante de primera línea los que han hecho los goles, no el delantero. El balón que lo recupera el conjunto de la Marsellesa, nuevamente lo perdió, ya está el equipo de la reina de Inglaterra. El esférico está tocando, o del rey ahora, ¿no? Ya la reina falleció. El rey Carlos. Bueno, la pelota que la domina desde el medio sector por intermedio de Conza, está tocándolo ahora para el pimentoso jugador ese, el que está tocando, devuelve en el fondo Conza, está mirando con quién ahora, está Guerri, el que está tocando el esférico para el medio sector, y este devuelve desde el fondo para que el portero Henderson la atrape sin ningún problema, el hombre que viste con los colores de la naranja mecánica. Toca el balón ahora para que vaya el jugador Wade. Está tocándola, dominándola y combina ahora por la derecha. Inglaterra quiere salir, le hace pressing la representación del conjunto de Francia. El equipo de la Torre Eiffel está tocando la cortita, entrega ahora el balón con Reis. Toca y toca. Ahora quiere que la gente se venga para poder salir con todo. La esférica por intermedio de Reis. Toca el balón, ya lo quita, lo despojan rápidamente. La tiene ahora por intermedio de Mbappé a la ofensiva Francia. Puede ser, va a llegar, cuidado. ¡Y el esférico! Milagrosamente, güey, está poniéndole la barriga ahí para mandar la pelota para un costado cuando llegaba Francia por el costado izquierdo con una pelota en profundidad de Mbappé. Y por poco llega la primera del conjunto francés.
0: Se había marcado posición adelantada por el línea, solo que estaba dándose ahí está. Ahí ligeramente la rodilla. Marca la posición adelantada cuando también golpeaba, parece con el hombro, no sé. Ahí se la ve. Bueno, con el pecho es. Con el pecho, parecía el hombro. Y se pita no se dio por él. La posición adelantada de Mbappé.
2: Buscaba Mbappé justamente ese gol ansiado para marcar diferencias. La pelota la tiene el conjunto de Francia. Desde el fondo está saliendo. Atención, la tiene Hernández. Hernández con el esférico. Va a intentar ahora con el jugador. ¿Con quién la tiene ahora? Rabiot, que va ingresando por el costado izquierdo. Quería que se vaya para un costado. Chocaba sobre la humanidad del jugador inglés. Pero la pelota caprichosamente sigue en el rectángulo de juego. Konaté, el que tiene el esférico, entrega para que Gusto. Gusto vaya a la ofensiva, salió primero por intermedio del jugador Spence, el que está peleando de la pelota, lo empujan, el árbitro dice...

0: premio, sin apuros, no, sin desesperación. Le pone el freno prácticamente Joel en cámara lenta saliendo del conjunto inglés.
1: El conjunto inglés ha cedido campo, pelota, se siente cómodo con el resultado. Juega con la desesperación del conjunto francés, que busca de buscar el descuento, valga la redundancia, deja espacio y aprovecha jugadores rápidos como ese o como Bukayo Saka en la jugada anterior. Entonces, por eso le cede campo y pelota, lo cual genera que se abran y hayan espacios para el conjunto inglés.
0: Sí, señor, aparece nuevamente Francia por intermedio de Mbappé, que tiene la pelota dentro de las 18. Puede ser una finta, la segunda no pudo con la tercera, salió bien para cortar la saga del conjunto inglés. La hora el que la tiene justamente es Rashford. Estaba sobrellevando la pelota, golpeaba sobre un jugador francés y se fue para un costado en saque lateral en favor de la representación de la Corona Real. Desde el fondo está saliendo Mark Waid, el que tiene la pelota, entrega por el medio sector para el hombre del gol, el hombre que abrió la ruta del gol, Reis, Declan Reis, el que tiene la pelota. Ahora nuevamente devuelven para Mark Waid, el que tiene el esférico, a la ofensiva por intermedio de Rashford. Atención, tocaba para ese, devuelve para el jugador Rice, ahora por el costado derecho con Rats, con Juan Zapp. Nuevamente el que está dominando el esférico, atención, la tiene y la tenía, aunque la pelota muy, muy poco tiempo la puede tener el conjunto francés. Es Inglaterra el que tiene el esférico por intermedio, atención, del jugador Konsa, el que tiene el balón, cambió totalmente para que corra. El jugador Spence, puede ser, entregaba para Rashford, medio sector la tiene el conjunto de Francia, ese devuelve para el jugador Mark Waid y están esperando que se termine el partido. A mí me da la impresión eso, ¿eh? La marca, la presión del conjunto de Francia es prácticamente nulo, solamente te paras por ahí cerquita, pero no hay presión verdadera, un pressing para los franceses, para que los ingleses se apuren un poco más. Recordemos que el que tiene que salir a buscar, si es que lo quiere salir a buscar el partido, es Francia, porque está perdiendo con 2 goles en contra en el marcador.
1: Sin duda vemos que incluso Thomas Tuchel, que el que va ganando, se para en la zona técnica, da indicaciones a sus jugadores de cómo distribuya, de cómo toque, mientras en el banquillo del conjunto galo, Didier Deschamps sentado sin mayor trascendencia. Parece que para el conjunto francés esto es de mero trámite. No tiene mayor trascendencia este compromiso ante el conjunto inglés. Y el conjunto inglés ya se siente cómodo, minuto 32, ganando los 2-0.
0: Sí, señor. Justamente el que la tiene es el jugador Spence. Atención a la ofensiva. Spence estaba tocando para ese. Spence le chocó la pelota en el taco. El esférico lo recupera. El jugador Olise desde el fondo está saliendo por intermedio de Lacroix. Está entregando para que vaya Hernández. Atención, devuelve Hernández con Lacroix. 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La pelota por el medio sector, atención a la ofensiva, se iba, sí señor, la recupera muy bien Rashford, el que tiene la pelota, le pone el freno, saca la marcación, atención, el balón al marco, y por poco llega a la tercera. La pelota no ha salido del rectángulo de juego, sigue el balón en juego, atención por el costado derecho, la gente del conjunto de Francia intenta, pero de manera desesperada, sacar la pelota. Ahora viene el tiempo recorrido en la parte inicial.
1: Minuto 33 de la etapa de inicio, cuando vemos que el jugador francés se anima, inglés se anima a sacar, muy buena reacción la de Maignan, el jugador del AC Milan, despejando el balón. Muy parsimonia está jugando el cuadro francés. Créame que para mí siento una decepción ver este juego por parte de los franceses, que a lo largo de este Mundial nos han ofrecido grandes y espectaculares compromisos, ver ahora ya bajado todo su nivel, lamentablemente.
0: Bueno, incluso se sobraban en algunos partidos, Joel, en algunos partidos eran sobrados totalmente para jugar, pero bueno, no se pudieron sobrar en el partido anterior y lamentablemente aquí están.
1: Esas son las consecuencias, llegaron como favoritos en la llave de semifinales ante el conjunto de España. Y fue, y todo para todo el mundo, y los que hacen los pronósticos veían a Francia en la final.
0: A la ofensiva Francia puede seguir, llegó, sí señor, el balón, oh, Mbappé, que la manda al fondo, y el portero, ahí estaba justamente Henderson para mandar con su cuerpo.

0: cuerpo el balón hasta el tiro de esquina. Ahora sí, el que va, Olise, el hombre que le va a pegar al
1: cuarto tiro, cuarto tiro de esquina, segundo para el conjunto francés.
0: Lo tiene cerquita a Mbappé. Atención, puede ser. La pelota se la entrega para Mbappé. Va a intentar por el costado del córner. La pierde rápidamente Olise. Qué barbaridad, ¿eh? Pero qué displicencia para perder la pelota. Y ahora el que se va para la ofensiva es el conjunto de Inglaterra por intermedio de Rogers, el que tenía la pelota. Va a llegar por el costado izquierdo. Va a llegar, sí señor. Cuidado, el balón todavía dentro del juego. El número 7 la tiene por ese costado. Saca, devuelve el esférico. No puede coger de manera concreta el juego Rice. Y se va para la ofensiva, pero en cámara lenta prácticamente por intermedio de Olise, el que tiene la pelota. Es que va por el medio sector. Entrega para que vaya el jugador Mbappé. Ahora le prende el ritmo, le pone el pie en el acelerador, lo recupera, la pierde, la vuelve a recuperar y la vuelve a perder.
1: Nicolás, a ver, en otros compromisos, Michael Olise ha sido uno de los mejores asistidores, gambetas, gana la línea de fondo. ¿No? Ahora luce desdibujado y perdido en el campo de juego, Olise.
0: Sí, señor. Muy bien, la pelota ahora por intermedio de Cherki, el que tiene el balón, va a llegar, atención, puede ser el esférico, Cherki todavía el que la tiene, va por la derecha, entrega para que vaya el jugador Gusto, devuelve para el jugador Cherki, el número 24 desde el fondo, ahora nuevamente Olise entregó para el, atención, la pelota que la ponía ahí el jugador Mbappé para que vaya Cherki, pero bueno, al final viene el contragolpe, atención, puede llegar Radford, la pelota que viene ahora todavía está por intermedio del jugador Saka, la pelota la tiene el jugador Rashford, póngala adentro, gol, gol de Inglaterra, gol, gol de un contragolpe. Por el costado izquierdo iba Radford, ahí no pudo ante el portero Maignan, pero de pronto llegó su compañero Saka para poner el 1-2, el 1-2 hasta que la puso dentro a lo profundo del arco y anotar la tercera. Francia es goleado en estos primeros 36 minutos.
1: Nicolás, lo que te mencionaba antes, Inglaterra le daba cancha, pelota, un contragolpe rápido entre Rashford y Bukayo Saka. Al comienzo muy bien, cierra Maignan, queda el rebote, Rashford no da por perder el balón, se levanta el jugador número 7, Bukayo Saka, toca hacia atrás, pase de la muerte y la definición. Algo quiso cerrar, desviar el balón el jugador Teo Hernández, pero no pudo. 3-0 gana el conjunto inglés. Sin mucha presión, sin mucha algo apretado del equipo, pero
0: nada que ver, ¿no? Bueno, Joel, mira, el jugador Saka va acompañando al jugador Radford que tenía que haber hecho el gol, no lo pudo, marcó muy bien, el portero lo bloqueó de manera adecuada, pero Saka se dio una siesta, mira, se cae,
1: se levanta, se acomoda,
0: se estira y dice, a ver, presta, y la pone adentro, ¿ah? Es el tercer gol del conjunto francés.
1: Van 37 minutos. Lamentablemente el conjunto francés, si no hubiera querido jugar, no se hubiera presentado y te perdías por 3-0.
0: Claro. Pero hubiera sido sanciones y todo eso por.
1: Pero a ver, ¿qué está jugando hoy Francia? Lamentablemente, voy a sonar quizás las comparaciones son estúpidas, dicen la gente, ¿no? Pero Francia está jugando como jugó Ecuador contra México. Sin alma, sin sentido.
0: Sí, es verdad. Eso es verdad. Eso yo no sé qué le pasa a ciertos jugadores. Están jugando el Mundial, que es la mayor vitrina del mundo, al menos para Ecuador, ¿no? En ese partido.
1: Nicolás, ¿no? Ecuador no jugó nada contra México.
0: No, igual con Curazao. O sea, vamos con México, de todas maneras, una selección que tiene algo de prestigio a nivel mundial, ¿no? Ha jugado muchos mundiales. Pero jugar con Curazao, un equipo que recién estaba jugando en un Mundial, que es un equipo que no tiene fútbol profesional, es una isla tan pequeña como a lo mejor un poco más de, de la provincia del Guayas y provincia del Oro juntas.
1: Sí, eso iba a decir, es pequeño en relación al conjunto, al territorio ecuatoriano.
0: Claro. Entonces, claro, no que Ecuador sea tampoco tan grande, ¿no? Pero no. Definitivamente esa garra que han puesto los argentinos en esos 10 o 15 últimos minutos y que ha podido revertir los marcadores, eso es lo que le faltó a la selección del Ecuador y lo que le está faltando muchísimo a Francia. Aquí debería jugarse el honor.
1: La actitud, es la actitud.
0: Claro, por supuesto.
1: Estás jugando el Mundial. Por lo menos despídete de manera honrosa. Si nosotros como ecuatorianos estuviéramos jugando este partido, lo celebraríamos como la final.
0: Claro, y hay una cosa que ya lo vengo a decir y es reiterativo lo que voy a decir. La selección de Francia hoy está jugando el tercer o el cuarto lugar. Es por ellos mismos, porque no pudieron ganar el partido contra España. Entonces, si lo hubieran ganado, estuviera otra cosa. Entonces, ellos no deben de faltarle el respeto a su afición, a la gente, a los franceses.
1: Es que, Nicolás...
0: Porque le están faltando el respeto y los están haciendo quedar en ridículo a toda la afición francesa.
1: A ver...
0: A todo el país como tal, ¿ah?
1: Ahí está, justamente no hay posición adelantada porque dice que tiene que haber detrás dos jugadores.
0: Pero
1: no
0: incide en la jugada tampoco.
1: No, es que a ver...
0: Es el que habilita también, pues.
1: Claro, ¿no? Exacto. Dice la norma que ahí está. Por eso coge el rebote. Detrás del arquero tiene que haber por lo menos dos jugadores. Y habían dos jugadores.
0: Así es.
1: Entonces, por ello es que habilita para esa jugada. Mira cómo está jugando Inglaterra. Ya, démosle, ganemos y están ganando y goleando. La actitud con la que juega el conjunto inglés es sorprendente. Lo que no hizo contra Argentina lo está haciendo hoy. Y me permito decir, yo desde que inició esto, yo lo veía a Francia como la campeona de este Mundial.
0: Para mí eran los dos favoritos, los dos.
1: Y Francia que tiene... Tres selecciones.
0: Y Francia.
1: A, B y C.
0: Y así mismo, Francia para mí era el campeón del mundo, pero hoy se me está cayendo, no del pedestal, se me está enterrando, no solo cayendo, se está enterrando Francia. La pelota la tiene Gusto. Atención que se va para la ofensiva. Ahí va. La esférica la recupera por intermedio de Jorge Quansat, el que toca la pelota por el medio sector. Ahora avanza la pelota, avanza el juego por el costado izquierdo por intermedio de Rashford. Puede ser Rashford, va a llegar la cuarta, te la comiste, es la cuarta. Era Roger el hombre que tenía la oportunidad para poner la cuarta en el partido, pero se la comió.
1: Nicolás, yo le digo, usted va a cantar un gol más.
0: Sí, yo creo que más de uno.
1: Yo le pongo uno. Partido. Pero las variantes.
0: Pero uno en lo que falta del primer tiempo, ¿no?
1: Será, sí. Porque mínimo a este primer tiempo tendrá que adicionarle el árbitro venezolano, Valenzuela, 5 minutos. Los 3 que pierdes en la pausa de hidratación y por los goles que han hecho, unos 5 minutos.
0: Puede ser, entre 4 y 5.
1: Ajá. Sería bueno, lo que sería.
0: Sí, señor. La pelota la tiene el conjunto francés. Atención, va a continuar el juego. Así, en la misma tónica para el segundo tiempo, esperemos que no, que cambie. Desde el banco, el técnico de Champ le cambie el chip a los jugadores. Yo creo que él mismo, ¿no? Yo creo que también todo viene desde la banca, desde el banquillo de los suplentes donde están todos sus compañeros. La pelota con Francia, atención. Inglaterra.
1: Le damos saludo al licenciado Washington Barrioseta, que se está sumando aquí al staff de Radio Coqueta, a la cabina de transmisión. Le damos un saludo a nuestro director de la radio, don Washington Barrioseta, licenciado Washington Barrioseta Pineda. 3-0 es lapidario. Cuando ataca, más incisivo en la última zona ha sido el conjunto inglés, afinando la puntería que las anteriores no las ha tenido. Pero este partido, 30 minutos, 3-0. Bestial lo que está sucediendo.
0: Seguimos en TikTok, guacho.
1: No, ya no.
0: Ya no, ya estamos fuera, ¿no? Correcto. Muy bien. La pelota que la tiene, atención a la ofensiva por intermedio del conjunto del equipo de Francia que se iba por ese costado. Atención que sigue el juego. Está tocándola bien la representación de Francia, señoras y señores. 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Atención, la tiene por intermedio del jugador Olise, que devuelve por el medio sector. Avanza Cherki, el que tiene la pelota. Medio sector. Atención, es el conjunto de Francia, el que está dominando el esférico por el costado izquierdo. Ahora la tenía Hernández. Devuelve por el medio sector con Rabiot a la ofensiva. Con todo, Francia la mete. Está tocando la Olise, que se fue como centro delantero. Entre entrega por el costado derecho para Gusto. El balón al centro, no llegó a cerrar correctamente Cherki y la pelota que se le perdió. Estaba cerquita ahí al punto penal, prácticamente a tiro de gol. La pelota la recupera Francia, perdón, el conjunto de Inglaterra. Están poniéndose la corona como tercer lugar. El Eferio, no sé si les dan corona para los de tercer lugar, pero bueno, están ganando el partido. Y yo diría, estimados amigos, que este es un entrenamiento, este es un partido de pichanga del conjunto inglés. Esto es lo que nos denota la actitud del equipo de Francia. Bueno, el equipo de Inglaterra está intentando, busca, ya consiguió 3 goles, mientras que Francia sigue mirando prácticamente en la propia cancha a los jugadores ingleses. Los mismos jugadores franceses son espectadores de los que está haciendo el equipo de Francia. La pelota por intermedio de Henderson, el que tiene el esférico, está dominando el esférico, la pone con todo, va a llegar la pelota para que entre por ese costado el jugador Roger, la pone en profundidad, entra, saca en la jugada, devuelve para Roger, está dominando Inglaterra, cambió de frente por el costado izquierdo, ahora intenta por intermedio de la presencia del jugador, a ver de quién se trata, este es el Tuney, el que iba con todo, atención, era Radford, nuevamente el que tiene la pelota, Radford que cae, hay falta, primero el Spence, el hombre que recibía el castigo, Spence, el número 25, tiro libre que le corresponde al representativo de Inglaterra, el que va a poner la pelota a tiempo completo, ya 45, y dio 4 adicionales, ¿quién va a reclamar un minuto más, un minuto menos? Hay 4 adicionales, como decíamos, 3 de la pausa de hidratación y 1 adicionalmente le dio. Bueno, la pelota la tiene por intermedio de Spence, devuelve el esférico desde el fondo por intermedio del jugador Rice, el que está tomando la pelota, mete con todo el Mark Way, el que está tocando, se puede llegar la cuarta, puede llegar, llegó la cuarta, gol, gol, gol, gol, gol, gol, gol, gol, gol, gol. Llegó la cuarta, hat-trick del jugador número 7, saca Bucayo.
2: Bucayo saca el segundo.
0: El segundo, ¿no? El segundo. Correcto, 2 doblete, señoras y señores, 2 goles del jugador número 7 del conjunto de Inglaterra. Le dije, un gol más en este primer tiempo, ya va ganando. 4 goles, vergonzosamente, la selección francesa está perdiendo.
1: Qué partido que nos está dando el tercer lugar del conjunto inglés. Podrás estar jugando por el honor, pero el honor se lo juega hasta el último. Y eso es lo que nos está demostrando el conjunto inglés. Está jugando un verdadero partidazo. Segundo gol de el jugador Bukayo Saka, marcando su doblete. Anteriormente había hecho gol Konsa y Declan Rice. Lo celebra Tuchel. Tuchel, que ha sido muy resistido por la fanaticada inglesa, hoy está siendo aplaudido porque está venciendo nada más y nada menos que a la favorita para llevarse este mundial. Ahora jugando por el tercer lugar, nada que hacer. Magnay, un buen gol, un remate cuando queda menos de minuto y medio para que finalice la primera etapa. Con estos resultados, Nicolás, para mí, se queda con el tercer lugar ya.
0: Ya no hay nada que hacer ahí, ya no hay absolutamente nada que hacer de este equipo que está ganando el partido. Inglaterra, y yo incluso que yo llegue al quinto en este en cierre del primer tiempo. Atención, la tiene justamente el jugador Saka. Puede ser, llegó el balón, que dijo el árbitro.
1: No, la dejaron jugar porque estaban en posición adelantada.
0: Simplemente quedó la pelota que sigue el juego sin ningún problema. El balón se va por la última línea. Hay tiro de esquina. A mí se me confundió la sumatoria de goles, ¿no? Pensé que había hecho el tercero.
1: Porque es el color negrito, piensa que.
0: Lo que pasa es que Konsa, Rice son totalmente diferentes.
1: No, pero Rice es blanquito, claro.
0: Por eso. Muy bien. La pelota que la tiene el esférico, el conjunto de Inglaterra. ¿Y qué tal si entra Harry Kane para el segundo tiempo?
1: Parece que no está con ropa de entrenamiento, está con la ropa de indumentaria de calentamiento.
0: Pero, o sea, si estás en la banca, puedes entrar. O sea, no puedes entrar con...
1: No, es que, a ver, estás nominado, estás dentro de la lista. Pero tú, previo al ingreso de los jugadores, tú tienes que decir cuáles son los que van a ser tu variante. Son 8 jugadores que tú puedes meter en la variante.
0: Correcto.
1: Entonces, bueno, no está dentro de los ocho. Por eso que está con una tercera indumentaria, como indumentaria de concentración, el jugador Harry Kane.
0: Muy bien, atención, se viene el tiro. Atención, un tiro de esquina.
1: Este es el quinto tiro de esquina del compromiso, el tercero para el conjunto inglés. Al cobro va Bukayo Saka.
0: Correcto, Saka, el hombre que le va a pegar a esa pelota. Atención, que toma impulso. La esférica va a llegar a territorio francés. El territorio de la Marsellesa, atención, va a pegarle de izquierda. Está tomando impulso la gente del conjunto de Inglaterra. Se atenta y el portero que salió, salió mal el portero. Nuevamente la pelota, que dijo que había falta. Falta,
1: carga sobre el portero.
0: Falta, tiro libre, indirecto, desde aunque el arco.
1: Aunque creo que lo pitó ya al final el árbitro.
0: Sí, señor. Bueno, la carga sí, era carga de su compañero, pero sí, la carga de su compañero, me da la impresión, ¿no? Justamente
1: ya lo pitó.
0: El jugador número 20, Dover. Justamente, cuando la pelota se tiene que poner quieta porque hay finalización, señores, ha terminado el primer tiempo, los primeros 45 minutos con triunfo categórico del conjunto de Inglaterra sobre Francia, 4-0.
1: Cuando vamos con nuestros auspiciantes que hacen posible esta transmisión.

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0: Inglaterra. 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Nicolás, ¿cómo analiza este primer tiempo entre Francia e Inglaterra? Ni el arbitraje. Y hoy luce una Francia totalmente desconocida, desdibujada. Es, quieren hacer tripas corazón, pero no logran conectar una, lamentablemente. Una jugada por ahí en ciertos momentos de Mbappé, Olise, pero más nada. Mientras que el cuadro inglés, sí, nada más. Mientras que el conjunto inglés, desde que inició el compromiso, salió con toda la actitud de demostrar que quiere llevarse el honroso tercer lugar. Digne. No, eso no ha habido, ha sido un juego limpio por cada uno de los dos conjuntos hasta el momento, cuando calienta un poco el arquero Henderson con Pickford, el arquero titular de esta selección inglesa, previo al inicio ya de lo que será la segunda etapa, cuando ya saltan los jugadores. Vemos que esta Inglaterra por lo menos quiere llevarse el honroso tercer lugar de esta Copa del Mundo. Parece que ingresa también Ousmane Dembélé. Ahí está Dembélé, el número 7, parece que ingresaría. También lo vemos a Barcola, también que puede ingresar a la variante. Muchas variantes hizo el técnico de Shams para este compromiso, analizar qué puede y qué no puede hacer. Ahora, pregunto a Nicolás, en la trayectoria que tiene, ¿se ha visto un Mundial superar un 4-0? Cuatro. Entra Barcola, Digne, Upamecánico y Theo Hernández. Ya a ver, sale Theo Hernández, Konaté, Cherki y Doué. Son los jugadores. Ingresa Digne, Upamecano, Dembélé y Barcola. Básicamente está haciendo cambios puesto por puesto, porque saca a los jugadores que han estado en esas posiciones. Ingresan el número 3, sí, por Theo Hernández. También entra Upamecano, el central. Entra Ousmane Dembélé y también ingresa el jugador Barcola en zona ofensiva. Déjame un minuto para ver las variantes y este compromiso. A ver, te repito, entra Dembélé por Cherki. 7, Ousmane Dembélé entra por Ryan Cherki, número 24. Sí, 7, Dembélé. Asimismo, ingresa con el número 4, Upamecano, y Konaté. El central, el número 15, Konaté. 4, Upamecano. También ingresa con el número 3 Digne y sale con el 19 Hernández, el 19 Teo Hernández. Ya, y también ingresó Barcolá con el número 12 y salió Desiree Due, que créeme Nicolás, ni lo nombraste a Due, el 20, ajá. Ni lo nombraste. Sí, y también hubo una variante en el conjunto inglés. Barcolá, déjame ver. Barcolá ingresa con el número 12. Y también ingresa en el conjunto inglés. Sale con el número 11, Rashford. Sale Rashford. Ingresa Watkins con el número 19. Sí, número 19. Cuando ya inició el compromiso, son las variantes. Cuatro variantes de entrada hace el técnico de Champ para ver, mejorar en algo, aunque creo que ya está sentenciada. Tienes 45 minutos para empatarle a esta Inglaterra que luce muy bien en relación al conjunto francés. Unos cambios, sin duda, Nicolás, son más ofensivos. El ingreso de Dembélé por Cherki le da peso ofensivo. El ingreso de Barcolá por decir Dué, que Dué ni siquiera se lo nombró, sorprende aquello, pero hace posiciones ofensivas el técnico de Champ para tratar de mejorar el accionar del conjunto francés, que luce desdibujado, al igual que asumo yo que la salida de Rashford debe ser por alguna molestia física, porque hizo un muy buen primer tiempo.
1: FM, señoras y señores, atención, la esférica la tiene, a ver, vamos a ver si la escuchamos ahí, la esférica la tiene el conjunto de Inglaterra, que va desde el fondo por intermedio de Jordan Mark Way, el que está dominando el esférico, toca nuevamente Way por el medio sector, avanza ahora por la izquierda por parte de Spence, la pelota que la devuelve para el jugador Way, tocándola para el portero desde Henderson, desde el fondo, sale con todo el conjunto de Inglaterra, ahora recupera muy bien en la Francia, aquella Francia que queremos verla, no está, definitivamente. La pelota que la tiene, el esférico lo tiene el conjunto de Inglaterra, que se va para la ofensiva, puede ser ahora, señoras y señores, la pelota va por el medio sector, intenta, callejonea, va a llegar Mbappé, gol adentro, gol, gol, gol, gol, gol, gol, gol, gol, gol.

0: Mbappé la puso adentro, a lo profundo del arco del portero Henderson, en una tejida importante por el medio sector, cuando recupera muy bien la pelota el conjunto de Francia. Se va para la ofensiva por el medio sector, justamente Olise toca el balón en profundidad, en callejón, adentro de las 18, para que vaya Mbappé y este la ponga al costado izquierdo. En 3 minutos, en los primeros 3 minutos, el gol del conjunto de la Marsellesa, gol de Francia, señoras y señores, gol a través de Coqueta FM. 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La pelota nuevamente, el esférico lo tiene el conjunto de Francia. Vamos a ver si se da el milagro. Al empate, calceta, dijo alguna vez un gran refrán. La pelota que la tiene justamente el conjunto de Francia por parte de Dembélé. Va tocándola por el medio sector, recupera. Es que los que entraron también son jugadores que tienen mucho talento y estaban en el estaban en el banco. Ahora sí la tiene Olise. Está tocando con Dembélé, más atrasito. La pelota por intermedio de Gusto. Ahora la tiene Gusto, devuelve para que vaya por ese costado Zaire. Nuevamente Francia intenta por ese mismo costado. Va a poner la pelota en juego. Avanza uno, dos, toca. Ahora recupera la pelota por intermedio de Rice. Rice que tiene el balón nuevamente. Domina desde el fondo, mirando con quién. Ahora la devuelve la pelota para que vaya Rogers, que entrega cortito para que corra por ese costado, justamente por intermedio del jugador Wekins, el que tiene el esférico. Atención, si podemos subir un poquito el audífono. Este es audífono, ¿me puede subir un poquito el audífono? El retorno del audífono, nada más. Estamos bien, muy bien. La pelota en... correcto, ahí está bien. Ahí me parece correcto. La esférica, atención, va a la ofensiva por intermedio del conjunto de Francia. El que la tiene la pelota, el que domina, se va al empate, quiere llegar, puede ser, la tiene por el costado derecho, está corriendo justamente Olise, la pelota al marco, el portero Henderson, que atrapa cuando intentaba llegar por la segunda. El equipo que está jugando en este segundo tiempo es solamente Francia ahora.
1: Esa es la variante, a ver. Las variantes que trató de imponer Didier Deschamps son para tratar de mejorar el accionar. Un Dembélé que se junta con Mbappé es sin duda sinónimo de buen juego y buena toque de balón. El mosquito, el jugador del PSG, tiene eso. Lo que no le da Cherki. Cherki es más de marca. El ingreso de Barcolá por Due, que Due no apareció, también ayuda en ofensiva cuando se viene Francia.
0: Sí, señor, viene Francia, puede llegar. Yo dije golazo, ¿ah?
1: Yo también, Rabiot.
0: Yo dije un golazo que entraba justamente a Rabiot cuando la tenía una pelota de volea, pero se fue caprichosamente por un costado.
1: A ver, esto le da tal vez un aliciente al conjunto francés, el haber marcado de inicio, de arranque en este compromiso.
0: Pero por supuesto, ¿no? Yo creo que también la actitud con los jugadores que han sido ya titulares y que vuelven al rol en la cancha es totalmente diferente.
1: Eso iba a decirte, hasta el momento se queda como máximo goleador de esta Copa del Mundo
0: Mbappé.
1: Tiene nueve goles.
0: A ver, no podías haber ganado el campeonato mundial, pero podías ganar el campeonato de goleadores.
1: La bota,
0: ¿no?,
1: de oro.
0: Claro.
1: La bota de oro.
0: Entonces, no sé por qué era la actitud de desánimo por parte de los jugadores del conjunto de Inglaterra, que se van justamente a la ofensiva ahora. Atención, la tenía Mbappé, la ponía para que vaya Olise, tiene que hacerle sombra. La pelota desde el fondo está saliendo con todo el jugador Juan Zat. Toca en el medio sector, atención a la ofensiva, la tiene ya el jugador Rice, el número 4. La distribuye para el costado izquierdo para que corre Spence, el que va con la pelota y sus zapatos rojos, la pone en profundidad. Entra Wacking, el que tiene la pelota, pero tiene para salir a cortar muy bien el jugador ¿cómo se llama? Mecana.
1: Upamecano,
0: ¿no? Yo había puesto con A, Mecano.
1: Upamecano.
0: Upamecano. Bueno, Mecano es el apellido, ¿no?
1: Upamecano es uno solo.
0: Upamecano. Upamecano, muy bien. La pelota que la tiene el conjunto de el Inglaterra, de la isla, de la gran isla europea. El esférico está tocándola por el medio sector. Intenta, puede ser, puede llegar la quinta. No creo. Muy bien. Francia dejó demasiado espacio para que Inglaterra le ponga 4 goles. Y hoy hay una desesperación total, ¿no? Usted hubiera visto los rostros de los niños, particularmente de Francia, la alegría
2: de que su selección haga un gol. Se va para la ofensiva, atención, Dignel que tiene la pelota, devuelve por el medio sector justamente para Mbappé, que cambió de frente para que entre el jugador de Mbélé, el que tiene la pelota. Mbélé, el balón cortito ahí, con quien juego, callejonea muy bien, interaba para el jugador Olise. Nuevamente el que recupera el esférico es el conjunto de Inglaterra, que se va para la ofensiva. Zaire Emery, el que tenía el balón, cuidado, el balón por encima del arco. Y se pierde por la última
1: algo,
2: línea.
1: Algo que anotar es que con el gol que marca ahora Mbappé, comparten el primer lugar de goleadeo con Lionel Messi en los mundiales. Obviamente la edad marca una diferencia. Kylian Mbappé tiene actualmente 27 años en comparación con los 37.
2: ¿Cuántos goles tiene?
1: 21.
2: En los mundiales, 21. ¿No?
1: 21. Comparten liderazgo.
2: Atención, va a llegar Francia, va a llegar con el segundo. Sí, señor. Gol, gol, gol, gol, gol, gol, gol, gol, gol, gol, gol, gol, gol, gol. Francesc Barcola. A lo profundo del arco de Henderson. La puso de un derechazo y cómodo. Retumba la gran hinchada del conjunto francés, que estaba avergonzada en el primer tiempo, mi estimado Joel.
1: Oiga, cuando Francia quiere jugar en serio, te hace esto. Ni 10 minutos y ya vas dos tantos marcados. O sea, eso es lo que te imprime. Por eso todo el mundo creyó al inicio de este mundial que la favorita, y siempre fue la favorita, Francia. Mira lo que te hace. Esa es la actitud que tuvo que haber tenido en el primer tiempo. Un primer tiempo que era vergonzoso cómo jugaba el conjunto francés. Ahora, con las variantes que hace Deschamps, ahora sí que lo grita y lo celebra su técnico, ha marcado dos goles en menos de 10 minutos.
2: Yo le decía minutos. Imposible. Yo creo que ahora se vuelve, no digo fácil, pero ya dos goles. Ya hiciste dos goles en 10 minutos y tienes todavía...
1: Ni 10 minutos,
2: y ya tienes
1: 8 minutos.
2: Y tienes todavía mucho más tiempo como para poder llegar al empate.
1: Porque ¿no? Mira, el gol fue 9 minutos, porque el gol de Barcola es minuto 54. 9 minutos, tienes por adelante 30 minutos, 35 minutos. Puede sorprender.
2: Joel, ¿ahora qué pasó? ¿Se olvidó France, perdón, se olvidó Inglaterra o ya se confió demasiado?
1: Se confió, se relajó, vas 4-0. Lo que puedes realizar es, sin duda, menos que lo que tienes ahora. Me están escribiendo, me dice saludos para Boca Chica, Jonathan Mendoza Pilas. Saludos para Boca Chica, que nos encuentran full sintonía de Radio Coqueta.
2: Muy bien, muchas gracias.
1: Mira cómo nos sintonizan, para Jonathan Mendoza, Boca Chica, saludos para ellos.
2: A todos los amigos taxistas, conductores, quienes están en vehículos, en la casa, escuchando también, por supuesto, la transmisión de Radio Coqueta Internacional. Atención, va a llegar el tiro libre a favor de la selección inglesa. Los ingleses como que sintieron el puyazo de parte de Francia. El balón al marco, el portero no tiene problema. Mainan para atrapar la pelota y el balón que lo pone rápidamente en juego. No tienen tiempo que perder, ya perdieron bastante en el primero y se va a la ofensiva, puede llegar. Atención que se va a la ofensiva en Belé. Atención, va a llegar el tercero, disparó el marco. Quedó el balón, me da la impresión que estaba en posición adelantada. Disparó nuevamente, gol, no. Gol.
1: No, posición adelantada.
2: Yo le decía hace rato que no la levantaba. Justamente la pelota que pasó cortita ahí, cerquita al costado izquierdo del arco. A ver, yo no veo posición adelantada. No hay posición adelantada.
1: Sí, va, a lo que parte, o sea, el balón, sí, hay un poco de adelante.
2: Yo creo que están igualitos a la hora de salir. De ahí en la jugada, nuevamente ya no. Bueno, ahí tampoco entró la pelota, pero. A mí me da la impresión que no había posición adelantada. Tendrían que haber hecho tirar las líneas y todo aquello para poder definir si es que la pelota entraba en el marco del portero Henderson.
1: Está Pickford en el monitor interno. Para mí, marcará un gol más Francia y veremos si logra el empate. Pero un gol más sí está claro el conjunto.
2: Y quién sabe esto y se alarga y se va a los penales, a los suplementarios y los penales. Bueno. Se convierte ya en un partido de mundial. El esférico lo tiene. Atención, le dieron duro.
1: Carga.
2: Le dieron duro el jugador. A ver, era
1: Barcola,
2: Saca.
1: Sí,
2: Carlos Alcaraz. A Saca le dieron duro.
1: Pero mira hasta dónde tiene que retroceder Bukayo Saca en el primer cuarto de cancha. O sea, hasta dónde retrocede el extremo inglés para recuperar balón y causar peligro. Ahora, este tridente ofensivo es el que más se ha conectado dentro del Mundial. Olise, que es el máximo asistidor en esta Copa del Mundo con 6 asistencias, sin duda marca otra asistencia más. Le dice calma, le dice al jugador inglés, el técnico venezolano, así no. A Mbappé también, así no. Tampoco se juega con el pito.
2: Muy bien. La pelota que se va a poner en movimiento después de un tiro libre a favor del conjunto de los ingleses. Atención, desde el fondo está saliendo por parte de Conza. Entrega el esférico rápidamente para Mark Wayne, que está dominando el esférico. Cuidado y que se va con todo. Corre Spence. Puede ser Spence. Va a llegar la quinta. Llega Spence. Hombre, que el balón que llega justamente tenía que botarla con todo. Entra el jugador Upamecano para botar la pelota hacia la última línea. El tiro de esquina en favor de la representación inglesa. Estimados amigos, se juegan. ¿Qué tiempo? Vamos al minuto
1: 58 de esta segunda etapa. Perdón, de la etapa de complemento. Sexto tiro de esquina, cuarto para el conjunto inglés.
2: Correcto, en el complemento 13 entonces sería ahí, ¿no? Bueno, viene la pelota desde el tiro de esquina a favor de la representación del conjunto de Inglaterra. El que le va a pegar la pelota es el número 4. Atención, detrás del balón, el jugador del Rice, Declan Rice, el que le va a poner la pelota en juego. Toma impulso, puede llegar la quinta. ¿Usted qué dice? ¿Llega o no llega? La pelota al centro, de cabeza. El portero Mainang, el que tiene que esforzarse para mandarla. Y el balón sigue dentro del rectángulo de juego. Por intermedio de Olise, la pierde, aunque recupera el esférico. Está con todo yéndose el conjunto de Inglaterra. Puede ser que llegue la pelota a la última línea. No pasó absolutamente nada. Simplemente el esférico que se va por la última línea. Una jugada importantísima para la representación de Inglaterra, que pudo haber llegado en la quinta. Ahí estaba, no intervenía justamente el recientemente ingresado Winking, que hizo el gol también, pero la pelota la pudo atenazar el portero. El esférico lo tiene el jugador número 4 de Inglaterra, Reis. Dominaba el balón, entregaba para que vaya nuevamente el balón para el costado izquierdo y devuelve sus pies. A la ofensiva, Inglaterra. Atención, se va por intermedio del jugador. Este es Walking, el que va con el balón. Atención, la pierde el esférico y recupera rápidamente Inglaterra.
1: La comodidad que ya se suelta más, Malo Bustos con la extrema. Olise ya acompaña más en ofensiva. Cambió totalmente de actitud ya el conjunto galo.
2: Sí, señor, se va Mbappé, el que tiene el balón dentro de las 18. Pierde, tenía que tocar el balón a sus compañeros, dice, y le reclama. Está tocando Reis, el hombre que toca, el dueño del medio sector. La entrega para que corra por el costado derecho. Atención, está corriendo justamente el jugador. A ver de quién se trataba, de Can Sapel, el que tocaba el balón, pero lo pierde rápidamente. A la ofensiva Olise disparó el marco. Tenía que tocársela a Mbappé para que haga los 9 goles, ¿no?
1: Ya tiene 9.
2: 9, pero entonces en este caso los 10. Los 10 goles. Claro, estaban empatados 8-8.
1: Claro.
2: Ahora, para irse por encima, yo sin duda alguna que Messi tiene que estar poniendo unas velitas para que no haga goles en Mbappé, ¿no?
1: Porque apareció, para mí fuera un tiro de esquina, parece que se desvía.
2: No. Se fue directo la pelota hasta la última línea. El saque de arco que le corresponde al conjunto de Inglaterra y que se va para la ofensiva. Atención, está corriendo Spence. Este Spence con la pelota puede llegar, tremendo tranco. Avanza Inglaterra con toda la tropa. Entrega el balón rápidamente para Rodgers. Rodgers que domina, entrega también para el jugador Saka, que tocaba la pelota. Nuevamente ese, el que tiene la pelota. Entregó para Rice. Rice para ese. Ese más atrás todavía para Mark Wery, el que tiene la pelota. Tocó el balón en la ofensiva. Se abroqueló muy bien Francia en el fondo. Toca la pelota Mark Wery. Está tocándola para que vaya ahora y domine la pelota el jugador número 4, Rice. Toca y toca Inglaterra. Ahora intenta por intermedio de Spence, el que tiene la pelota. Devuelve nuevamente con ese y ahora con el jugador Rice, el que tiene la pelota. Rice no se mueve de ese costado. Atención, parece un tablero de ajedrez, moviendo a cada uno sus peones y ahora buscando a la reina. Atención, Spence, el que se va con todo. Ya buscó un claro, miró con quién tocar. Va para el costado izquierdo. Cuidado, llega la pelota a las 18 yardas. La tiene ese, la puso. Va a llegar, atención, por poco. El esférico lo tenía justamente el jugador ese. Intentaba por ahí la pelota, pero qué jugada. Muy inteligente los ingleses para internarse en ese bosque de piernas del conjunto de Francia.
1: Es que con el ingreso de Upamecano, el central, mejora en el accionar la última línea defensiva. Es complicado ya entrarle ahora a Francia. Están muy parejos el duelo entre ofensivos y defensivos de este compromiso. Aquí, a la espera de quien haga las cosas mejor, se lleva el resultado. Hasta Mbappé, el momento, Francia luce mucho, pero mucho mejor, superlativamente mejor que el conjunto inglés. Pero el conjunto inglés aprovechó los 4 goles en la primera etapa.
2: A la ofensiva se va una vez más el conjunto de Inglaterra. Atención, puede ser la pelota al marco. Salía para cortar muy bien nuevamente el defensa de Francia. La tiene, atención, ese por la izquierda intentaba el balón al centro, de cabeza, rechaza la saga del conjunto francés, recupera Rice, el balón, atención, va por el costado derecho, por el interior de Woking, el que tiene el esférico, puede ser la pelota al centro, ¿para quién? De cabeza, rechaza la saga por Digne a la ofensiva, atención, la tiene por el medio sector Zaire, avanza el conjunto de Francia por intermedio del jugador Olis. Olis el que tiene la pelota nuevamente, Olis el que tiene el balón con sus zapatitos rojos, avanza en el primer cuarto de campo, sigue la pelota en juego en favor del conjunto de Francia, ahora la toca para que corra por el costado derecho el jugador Barcola, puede ser Barcola, el balón al centro, llega con Mbappé, se la tocó ahora con para el jugador Embelé, el balón al marco y el portero. El portero Henderson que atrapa, no tiene problema, pero ¿cómo le llegó Francia?
1: Eso es cuando se juntan jugadores que saben, como Dembélé, cruzan para el balón, para Ousmane Dembélé, también causan peligro. Minuto 63, 64 ya de esta etapa de complemento. Ya esto sería minuto 20 casi de la etapa de complemento. Luce mejor en zona ofensiva el cuadro galo. Tiene que ser un poco más eficaz y de esa manera tratar de descontar y por qué no llegar al empate.
2: Muy bien, sigue la pelota en juego. Atención, la escuadra de Francia, el que domina el esférico por el medio sector, intenta irse, ahora entrega para que vaya por ese costado, justamente es Gordigne el que tiene la pelota nuevamente. Ahora aparece Barcola, el que tiene el esférico, puede poner la pelota al centro, devuelve el esférico por el medio sector. Atención, está Zaire el que tiene la pelota, disparó al marco. El esférico, el portero tiene que esforzarse. Nuevamente el que recepta la pelota es Barcola. La entrega muy bien para el jugador Digne, más atrasito. La presencia de Zaire va a poner la pelota en juego cortita. Ahí con quién juego ahora, dice. Entrega el balón con Olise por el costado derecho. Aparece Gusto, nuevamente Gusto con el jugador Mbélé. Gusto con la pelota, a ver si le pone Olise para Mbélé. Chiquita se la deja, lo pone para que corra Gusto hasta la última línea. Sí, señor, sacó la marcación, la pelota al centro, no puede dominar correctamente. Pero qué mal esa jugada de taco, que no fue taco, prácticamente fue una arrastrada hacia atrás de la pelota y se va con peligro el conjunto de Inglaterra. A la ofensiva se iba, se la quitaron sin ningún problema. La pelota ya en posición, el conjunto de Francia, estimado Joel.
1: El conjunto francés luce mejor. Tiene que ser claro, solo en el último cuarto de cancha, porque no pensar en que puede dar el empate, el campanazo y sea un partido de 8 goles. Sería fantástico.
2: Sí, bueno, ya van 6. Atención, y ahora van 7. Sí, señor, ya van 7. ¡Ay, ay, ay! No quería goles en el primer tiempo. Y ahora, señoras y señores, llega el tercero de Francia. ¡Gol! ¡Gol! Mbappé la puso adentro, a lo profundo, señoras y señores. Ya tiene 13 Francia, 4 Inglaterra, señoras y señores, y 20, a ver cuánto, 22.
1: 21.
2: 20, ya con esto, 20, 21 o 22.
1: 21.
2: 21 en el global de todos los mundiales y a nivel de este.

0: Está, no, ¿ah? Simplemente, siga, continúe entonces.
1: Entonces, en este segundo tiempo las variantes que hicieron fueron en zona ofensiva, cuando está la pausa de hidratación, el cooling break.
0: A ver, yo la pregunta que le decía, ¿en cuántos goles hizo cuatro goles, en cuántos tiempos, perdón, hizo cuatro goles Inglaterra?
1: En 45.
0: En 45. Ah. ¿En cuántos está haciendo tres?
1: En 67, en 22.
0: En menos de 22. Sí. Menos de 22 minutos.
1: Puede haber el empate. Imagínese, Nicolás.
0: Yo sí le decía imposible, o sea, por la actitud que tenía. Pero es que también el equipo de Inglaterra le está permitiendo jugar, pues, ¿no?
1: Es que Inglaterra se confió, retrocedió espacio, campo a pelota. Con las variantes que hace de Shams, demuestra que su intención era por lo menos hacer un honroso segundo tiempo. Ingresaron Dembélé, ingresó Barcola, Upamecano para mejorar y reforzar la última zona defensiva. Ingresó Digné, que es el titular por la banda izquierda, más no Teo Hernández, pero sin duda el buen compromiso que están haciendo. Las variantes le han funcionado al cuadro inglés. Lo que me sorprendió fue la salida de Rashford. Rashford, un jugador potente por la banda. Y
0: dejó el espacio, ¿no?
1: Deja el espacio, no tienes peso ofensivo. Con ello te repliegas. Ahora cedes la pelota y el balón y la cancha, perdón, al conjunto francés. Que ahora van descontando en 22 minutos. Va marcando 3 goles. Y, ¿por qué no? Soñar con un empate 4-4. El alargue, penales. Veamos qué puede hacer. Francia ha hecho 4 variantes, todavía tiene una más. El conjunto inglés vuelta ha hecho solo una variante, quedan 4 más.
0: A mí se me parece el cuento del tortuga y la liebre, ¿eh?
1: Ah, verdad es.
0: Que le dio el espacio y toma ventaja, 4 goles y ahora sí.
1: Ahora está bien. Con esto repetimos, a ver. El jugador Kylian Mbappé marca 22 goles en 21 partidos en la historia de los mundiales. O sea, ha hecho más goles que juegos en la historia de los mundiales. Suma...
0: ¿Cuántos mundiales ya lleva?
1: 3.
0: 3 mundiales, sí, ¿no?
1: ¿Todavía le queda uno o dos más?
0: A ver, 3 o 2.
1: A ver, quedó campeón la final pasada de Qatar 2022, que la jugó contra la Argentina.
0: Argentina, así es.
1: La anterior, que la ganó 2018. Y este sería su tercer mundial.
0: Tercer
1: mundial para Kylian Mbappé. Tiene 27 años. 21 partidos jugados, 22 goles marcados. De hecho, más goles que juegos en esta historia de los mundiales, superando por un gol a Lionel Messi en la historia, por un gol. Porque Lionel Messi bajaría a la segunda casilla con 21 goles, pero con 32 partidos jugados. Eso es lo que tiene Lionel Messi, 32 partidos, 21 goles. Kylian Mbappé tiene 22 goles.
0: Pero Messi tiene un mundial más, pues, ¿no?
1: Dos mundiales más.
0: Dos bueno, mundiales. Y yo creo que, bueno, Mbappé tiene como para jugar también un par de mundiales más.
1: Sí, un
0: también.
1: Par de mundiales. La historia nos dice que con esto, Kylian Mbappé es el goleador histórico de los mundiales con 22. Hasta el momento,
0: así
1: es. Uno más que Lionel Messi y tiene dos más en este mundial. Tiene 10 goles.
0: Es un reto enorme para Messi. Un reto casi imposible anotar 2 goles en la final al conjunto de España.
1: Complicada es, no difícil, no imposible, pero es complicado marcar 2 goles.
0: Sí, y sobre todo en la final, pues, ¿no?
1: Claro, eso es la final.
0: Cuando tienes un equipo tan rápido, joven y sobre todo muy versátil como es la selección de España, ¿no? Entonces, ahí Argentina, que poniendo en el balance entre edades, es totalmente diferente. Argentina un poco más pesado en los años, mientras que el conjunto español tiene bastante juventud, particularmente para enfrentar mucho ritmo, mucho swing. Bueno, se viene ya el reinicio de la pausa de hidratación en el Campeonato Mundial. Señoras y señores, se nos termina el Mundial de Fútbol y nos queda nuestro campeonato luego, Joel, ¿no? Hay muchas diferencias, a ver, el campeonato como que...
1: Verá que el día jueves estuvimos en la transmisión entre Orense y el Club Sport Emelec. Claro, pues la diferencia es enorme, abismal, mira.
0: Como que los ojos están acostumbrados a un ritmo y...
1: Chuzo, caramba, ¿qué te puedo decir?
0: Y viene el campeonato nacional.
1: Es como comparar un Ferrari, un Bugatti con un Aveo Emotion, un Aveo Twin. No hay punto de comparación. Tú veías a ese Orense...
0: Y sobre todo las canchas, ¿no? Sobre todo las alfombras donde se juegan estos partidos.
1: Es un tapete.
0: Es que eso le da también el toque al fútbol, ¿no?
1: Claro, es un tapete que tú tienes aquí en este estadio.
0: Yo no comprendo cómo es que los estadios estuvieron paralizados casi un mes, un poco más de un mes, y no le dieron el tratamiento.

0: El estadio 9 de mayo le doy un 8 de 10. Pero estaba aceptable.
1: Lo que pasa es que acuérdense que lo que terminó el partido parecía que se levantaba el césped cada vez que caminaba, ¿no?
0: Lamentablemente.
1: Yo creo que la calidad del césped también es uno de los problemas, ¿no?
0: Para este mundial se hizo un tratamiento especial que incluso habían máquinas que en la noche ponían que les daba como una luz infrarroja al césped. Entonces, la calidad también importa mucho.
1: Por supuesto. Bien, señoras y señores, la esférica la tiene el portero del conjunto de Inglaterra. Está a la ofensiva, iba con todo, salió para cortar muy bien el conjunto de Francia, pero el señor Valenzuela dice que hay falta sobre Tuney, el jugador número 22 de Inglaterra. A ver, ingresó el número 22, mi estimado Joel, si me ayudas.
0: Ya, dame un minuto. A ver, ingresó en el conjunto
1: de Inglaterra.
0: Ya,
1: dame. Pero vamos a ver de quién se trata. Justamente el jugador número.
0: A ver, no lo marca. Todavía no ingresa.
1: No, ya lo veo yo.
0: No lo veo yo. Todavía no ingresa, me parece.
1: Veamos, o yo lo tengo acá. Muy bien. Vamos a seguir con más de la información, señoras y señores. A ver, estoy mal yo. Estoy por el otro lado. Se me traspapeló él. Se me traspapeló. Bueno, correcto, sí, sigue la jugada. Muy bien, es la pelota en juego. Atención, la esférica la tiene el conjunto de Francia, que intenta el milagro. ¿Sería el milagro la terminología para buscar ese empate cuando estás perdiendo el 4-0? Atención, ya está la pelota en juego por intermedio del conjunto de Francia. Está tocándola, va metiéndola con todo Francia para Mbappé. Ahí está, a la ofensiva por la derecha, corrió justo. Van a llegar la cuarta, el balón al centro. ¡Te la comiste! Olise se la comió. Estaba prácticamente solo. Tenía que pararla, peinarse y ponerla adentro.
0: Sin duda, gran jugada, desborde por derecha. Mala ejecución, la intención fue buena, pero la ejecución fue mala por el Michael Olise, el jugador del Bayern Múnich, que se pierde lo que hubiera sido el empate en minuto 74, sí, porque no está pensando hasta en ganarlo.
1: Claro, por supuesto. Bueno, la pelota la tiene el conjunto de Inglaterra, que se va para la ofensiva. Atención, va llegando con todo el esférico ahora nuevamente con el jugador de Francia, Dembélé, está tocando, Dembélé, perdón, tocándola con todo, va por la derecha, Olise se resbala, Olise todavía está dominando la pelota, dos hombres que lo marcan, sigue, saca la marcación del primero, la tiene todavía, Francia que quiere el empate, está un solo gol del empate, ahora entra Mbappé, hace una marca, hace un dribbling, toca la pelota para el costado izquierdo, entra Digne, nuevamente que devuelve la pelota de taco, de un lujo que se mandó el jugador Mbappé. Ahora nuevamente la tiene Digne. Digne con la pelota. Entra con Mbappé. Saca la marcación de 1-2 dentro de las 18. Hombre que cae. No hay penal, dice el árbitro de la contienda. Hombre que cae. Hay falta en ofensiva. Tiro libre que le corresponde a la representación de Inglaterra.
0: Igual tiene que ser revisada la jugada de. Parece que hay un agarrón.
1: Hay agarrón. Al menos de la camisa.
0: Ahí se ve.
1: De la camisa hay agarrón.
0: Se ve. Eso tiene que ser revisado por el VAR. Igual el VAR tiene que revisar todo este tipo de jugadas de un posible penal. Veremos.
1: Roger es justamente el que le da la camisa o la camiseta. Y luego hay una falta sobre el jugador número 7, Saka.
0: Digne va la carga sobre
1: justamente, Saka. Pero ya primero es la falta sobre Mbappé. Pero bueno, sin duda alguna que el VAR lo revisó. Parece que se va a continuar con la jugada. No hay problema, ¿no?
0: No hay problema, se prepara para la variante. El ingreso número 10 del conjunto inglés ingresaría el jugador Jude Bellingham al cuadro inglés. Veremos por quién sería el ingreso en este juego.
1: Puede ser Rogers, uno de ellos. Podría ser nuevamente, la tiene Olise, el que tiene el esférico. Entrega para Mbappé, Olise, que bien, al que lo juega. El balón está dándose unos lujos, ¿ah? Se está dando unos lujos en papel y tiene la capacidad, la categoría para hacerlo. El esférico entrega la pelota para el señor Mbappé. Ahora Olise, que tiene dentro de las 18, dejó cortita nuevamente para el jugador Mbappé. Cambió para Dembélé, el que tiene ahora el esférico. Está tocándola con todo. Vea, gusto de la pelota. Hombre, en el suelo. Le dan gusto y, por supuesto, en el suelo.
0: Me pareció que no dio ley de la ventaja. porque el balón, si bien lo toca a malo gusto hacia Dembélé, estaba para sacar un centro, no le dio la posición de la pelota al cuadro francés, más bien pitó este tiro libre a favor del conjunto galo.
1: Sí, definitivamente, porque estaba ahí Dembélé con la pelota en sus pies, tenía que verlo dejado continuar el momento para que haga lo que tiene que hacer el equipo francés. Bueno, pero le dio también un tiro libre peligroso, ¿eh? Bastante peligroso, y lo va a hacer, ¿quién le va a pegar? ¿Olise o Dembélé. Mbappé o Dembélé.
0: Va a aparecer el cobro de Dembélé.
1: Dembélé, ¿no? Dembélé, de derecha, Dembélé. Así es. Toma impulso el balón al marco. Ahí ha salido para cortar con todo el jugador ese. La pelota le queda a los franceses. Atención a la carga. Napoleón se va por el costado izquierdo. Entrega la pelota para que entre en la jugada. Justamente el jugador número 12 es Barcola, el que tiene la pelota. Cortita, se la deja para que entre. Justamente Digné, la pelota dentro de las 18. Ahí estaba justamente el jugador Mbappé. Pero rebota sobre la saga del conjunto de Inglaterra y se va por la ofensiva. Le van a cobrar falta, sí señor. Le va a cobrar falta.
0: Dos variantes Digne, se vienen en el conjunto inglés.
1: Así es.
0: Dos variantes se están preparando.
1: Vamos a ver de quién se trata luego. Cuando justamente Digne lo atrapaba, lo cogía, lo atrancaba. Cuando corría por ese costado el jugador Rodgers. Bueno, falta entonces, tiro libre.
0: Ingresa, sale el número 22, ingresa con el número 8 y el número 10. El 10 es Jude Bellingham.
1: A ver, se va el 22.
0: El
1: ¿no?
0: 22.
2: Tuney, creo que es. El delantero.
1: Tuney, sí, casi nada, ¿no?
0: Entonces, se va Tuney y se va Ese, el 22 y el 21.
1: 21, muy bueno el juego, ¿ah?
0: Sí, se va Ese con el número 21 y Tuney con el número 22. Dan el ingreso al número 10, Jude Bellingham, y al número 8, Anderson.
1: Anderson, correcto.
0: ¿Qué trata de hacer la Thomas Tuchel? Controlar el mediocampo. Ya lucía sin ideas el mediocampo del conjunto inglés. Este Anderson, el número 8, va a jugar más apegado. ¿Qué hará? Línea de 5, renuncia al ataque. Porque no es un 9. Jude Bellingham tampoco juega como media punta o falso 9. Puede jugar, pero pierde lo que es ya un 9 de área como era Toney.
1: Correcto. La pelota la tiene justamente el jugador Dembélé. Retrasa un poco el juego con Mbappé. Ahora sí, el 1-2 llegaba con todo nuevamente. La esférica la recupera el conjunto inglés, que se va para la ofensiva. Atención con justamente con el jugador Bellingham, el que tiene la pelota en sus pies en la ofensiva, el costado izquierdo. Intenta un hombre que lo marca, se la dejó cortita. Atención, dentro de las 18 va a llegar el gol inglés, va a llegar, no se lo comió. Todavía hay oportunidad. Atención, remataba Rodgers, el esférico que lo tiene el conjunto de Inglaterra, pero no pudo ir a la ofensiva. Ahora con el jugador Olise, entrega para que corra por ese costado. Está corriendo con todo. Se va el conjunto de Francia. Puede ser. Atención, va a llegar. Ahí está el jugador Mbappé. Mbappé, una finta, un amague. Olise, ahora sí, Dembélé. La pelota adentro. No, te lo comiste. Te lo comiste, muchacho. Solo prácticamente en el mismo lugar. Joel, qué barbaridad. Dos goles ya este hombre, ¿ah?
0: Dos goles se va comiendo Olise. Pero previo a esta jugada peligrosa, minuto 80, que realiza el conjunto francés, ¿qué jugada se mandó también en el arco contrario Jude Bellingham?
1: Sí.
0: Se sacó tres jugadores, se le cerró ya la zona defensiva y no pudo concretar la quinta para el cuadro inglés. Y ahora en una jugada que toca, empieza por el lado izquierdo con Barcola, retrocede un poco para Dembélé. Dembélé astutamente lo ve para Mbappé, astutamente lo ve por el lado derecho a Mbappé. Que él aguanta el balón, lo deja correr. Olise, que llega de atrás, le pone. Pero la definición fue muy, muy, muy deficiente, la de Michael Olise. Se pierde lo que hubiera sido el empate para el conjunto francés cuando el central de Valenzuela se encuentra acalambrado, parece.
1: Sí, sí, está lesionado. Está recibiendo atención de parte del cuerpo médico, imagino que de los árbitros también, ¿no?
0: Sí, tiene que tener un cuerpo
1: médico ahí
0: independiente. Está,
1: independiente del equipo que sea.
0: También,
1: ¿no?
0: Está ahorita en pausa de hidratación porque se acercó a tomar agüita ahí. Cuando vemos la tabla de goleadores, Mbappé con 10 goles, Messi con 8, Haaland que ya está con 7 eliminados, y Jude Bellingham con 6, que está jugando y que se acabó una. Se envió una jugada fenomenal.
1: Es un jugador de categoría este Bellingham. Tiene mucha categoría. Yo creo que tienen que estar lamentando también los ingleses el no haberlo tenido también desde mucho más tiempo para poder darle un poco más de tranquilidad al conjunto inglés.
0: Ya son los últimos minutos, Cuanza se lo nota acalambrado, por ello que ingresa el cuerpo médico del conjunto inglés para sacarlo de camilla, porque parece que está acalambrado, no, parece que no avanza a seguir más. O va a salir por sus propios medios, ingresó a la camilla, pero sale por sus propios medios. Esto también vale destacar, Nicolás, que con la regla FIFA es un minuto, tienes que estar afuera.
1: Así es.
0: Y es peligroso, te quedas con uno menos al esta Francia que estás.
1: Porque entró el cuerpo médico, ¿no?
0: Claro. Entonces, un minuto que tiene que estar afuera el jugador. Ah, sale también a la variante Cuanza.
1: A ver si
0: sale va. A la variante Cuanza número 26. Se lo notaba acalambrado, por ello la variante que hace Thomas Tuchel, ingresa Rich James con el número 24, el central del conjunto inglés, ya con esto trata de mantener el resultado, cerrar el partido. Minuto 83, cerrar el partido, las variantes, los goles, para mí serían 7, 8 minutos de adición, peligroso.
1: ¿Usted quiere que le dé tanto?
0: Sí.
1: En el primer tiempo solamente dieron 4.
0: Pero es que van los 3 primeramente de la poca hidratación.
1: Así,
0: o sea,
1: es.
0: Las variantes, los goles.
1: Vamos a ver cómo le va al señor Valenzuela. Bueno, un saludo para Miguel Valenzuela, a propósito, que está en nuestra sintonía. Bueno, la pelota está ya en posición del conjunto de Francia, que busca la cuarta y se han comido 2. Prácticamente ahí cerquita al arco defendido por el portero Henderson. El esférico con Mbappé que dispara al marco, no tiene acción positiva, simplemente la pelota llega sin ningún problema. Atención, mañana la gran final a través de Radio Coqueta FM España frente a Argentina. España-Argentina, dos colosos del fútbol mundial se enfrentan, llegaron. Por supuesto, la una como campeonato, como campeón mundial, y la otra selección a buscar la segunda corona, ¿no? Pero y le hicieron bien las cosas y, por supuesto, España ahora tiene ese gran chance de ser campeón mundial, al igual que Argentina. La pelota por el medio sector, atención, la tiene el conjunto de Inglaterra, que se va por la derecha. Está dominando el esférico por parte del jugador James. Nuevamente Inglaterra intenta por la izquierda la ofensiva. La pelota que le llega a correr con Roger, el que tiene el esférico. Atención, por ahí cortitos lo tiene a Spence.
0: Uy.
1: La pelota al centro, que dice que hay penal.
0: Penal, marcó.
1: Sí, señor, tiro penal, penal, penal, penal, penal, penal, penal, penal, penal. A favor del conjunto de Inglaterra. La pelota quieta en el punto penal cuando corría justamente el jugador Digne.
0: Malo gusto.
1: A ver, Gusto, el que le pone el pie. Y vamos a ver si que hay penal. No hay nada. No hay absoluto.
0: Con el muslo.
1: No hay penal. Para mí no hay penal. Mire, la pelota. Él va. Aunque claro, no va a la pelota, no toca la pelota, pero...
0: Se lo lleva el jugador, es
1: ahí,
0: penal.
1: Ahí también hay viveza del jugador, ¿eh? del delantero, del jugador, del defensa, en este caso de Spence, justamente. Habrá revisión, pero bueno, al final hay el contacto, y al haber el contacto definitivamente es penal.
0: Y va Jude Bellingham a la ejecución de este tiro penal.
1: ¿Con estos cuántos?
0: Seis goles tenía.
1: Haría siete,
0: Bellingham. Imagínense, goleadores de estos equipos, ¿no? Mbappé con 10, Messi con 8, Jude Bellingham se quedaría con 7, en caso de anotar y convertir el penal, obviamente.
1: Claro, por supuesto.
0: Adelantando.
1: Haría 7 puntos.
0: 7 goles.
1: Siete goles, ¿no?
0: Imagínense, qué mundial, bueno, que hemos tenido hoy.
1: Bueno, vamos a ver. Al final está todavía la revisión de VAR, aunque el árbitro ya está disponiendo todo el protocolo para el cobro del tiro penal. Ya se juega.
0: No. Va a buscar y saca, a buscar el hat-trick.
1: Sí, vamos a ver. Minuto 40, ¿no?
0: Sí, 40.
1: Minuto 40 con 58. Entonces le dieron ya para que vaya, para que se dé la posible hat-trick que le decía hace un momento, ¿no?
0: Claro, ahora sí sería,
1: bueno, hat-trick. Vamos a ver todavía. Vamos a ver cómo le va al jugador número 7, al jugador Bukayo Saka. Atención, debajo de los tres palos. Mike Nang, el hombre que va a intentar detener el tiro penal, saca, al final se dijo que haya penal, el árbitro Valenzuela va a tomar impulso de izquierda, el hombre que le va a pegar, ¿para dónde? ¿Izquierda o derecha? ¿Dónde va? ¿Qué dice usted? Para mí va a la derecha del arquero. Vamos a ver si es cierto. La pelota al marco. Gol. A la izquierda, señor. La esférica se fue adentro. A lo profundo. 3 el hat-trick del jugador Bukayo Saka. Señoras y señores, gol. Gol. Inglés. Se fue la pelota a lo profundo, anotación, y con esto hace 5-3, ya prácticamente en el final del partido. ¿Por qué jugaste así, Francia, en el primer tiempo? La gran pregunta.
0: Esa es la gran pregunta que nos hacemos todos. ¿Cómo jugó esta Francia? Muy de brazos caídos en la primera etapa. En el segundo tiempo, con las variantes, mejoraron en zona ofensiva, lograron 3 goles, y eso sin contar los 2 goles que se falló el jugador Michael Olise.
1: Así es.
0: Sin duda, aquí viene el viejo y conocido refrán: el que no los hace, las ve hacer. Cuando Francia estaba más cerca del empate, aparece esta jugada y marca el quinto tanto el conjunto inglés.
1: Yo pensaba, yo me alistaba ya para 15 y 15 minutos más y hasta los penales. Pero bueno, así es el destino del fútbol. Y por supuesto, estaba buscando Inglaterra. Tampoco que regaló el partido en el segundo tiempo, sino es que Francia se paró mucho mejor en el encuentro y por supuesto hizo esos 3 goles que daban la impresión que podían ya llegar al empate. La pelota la tiene el conjunto inglés, señoras y señores. Está por terminar el partido. En 2 más se termina de manera reglamentaria el encuentro. El balón que lo tiene el conjunto inglés por el medio sector.
0: Y mire que Deschamps no renuncia al ataque. Está preparando una variante cuando lo vemos calentar, ya haciendo labores precompetitivas y a punto de ingresar. Nada más y nada menos que Jules Koundé, el jugador del FC Barcelona, para entrar en zona media ofensiva del conjunto francés. Francia todavía mantiene la esperanza de buscar el descontar y, ¿por qué no?, el empate.
1: Bueno, claro, usted decía que aproximadamente entre unos 6 a 8 minutos más, ¿no?
0: Sí.
1: De adición, entonces tendría como 10 minutos como para buscar revertir el partido. ¿Será difícil? Bueno, muy difícil, pero no imposible al final. La pelota, vamos a ver si es que Francia se pone las pilas y sobre todo es más efectivo, porque la tuvo definitivamente el jugador Olise y no pudo anotar de manera adecuada. La pelota la tiene por el medio sector. Atención, por intermedio del jugador Rogers, el que tiene la pelota, mete la pelota en profundidad. El esférico, atención, la recupera muy bien ofensiva por parte de Spence. Puede ser, salió para cortar muy bien la pelota y la tiene ahora Olise, el que tiene el esférico, el que intenta. Va a poner la pelota, entrega cortita para que vaya por ese costado. Digne, el que tiene el balón, devuelve por el medio. Atención, el 1-2 ahora con Lacroix, el que tiene el esférico. Lisset nuevamente hace un amague, se amaga el mismo y la pelota la retrocede un poco más. Intenta irse por la derecha con gusto. Va corriendo ahora con el jugador Dembélé, el que tiene la pelota. Cortita, se la deja para que corra, para que vaya justamente Gusto, el que tiene la pelota. Gusto con el esférico, Gusto que la tiene, se da un Gusto, entrega para Olise, ahora para Mbappé, que no le entregaban, pero recupera Olise nuevamente a la ofensiva, el balón al marco y se va el tiro de esquina.
0: Tiro de esquina.
1: Sí, señor, se va el tiro de esquina, una pelota peligrosa que iba al marco y lo va a hacer el cobro el señor Kylian Mbappé, que le va a poner la pelota al final cuando hay un cambio adicional, ¿no?
0: Sale el central, sale Malo Gusto, el que cometió la pena, sale adolorido, parece que tuvo un desgarro, sale cojeando. Ingresa Jules Koundé al campo de juego, el número 5 de Francia.
1: Correcto, Koundé, el número 5 que ingresa al terreno de juego. ¿Qué dijo el árbitro al final? ¿Hay tiro de esquina o no hay?
0: No, sí, ya se cobró, pero hubo posición adelantada al momento del cobro.
1: Bueno, entonces, al momento, claro, ahí a lo que devuelve, y va entrando justamente Mbappé, pues, ¿no? ¿Cómo se pierde o se desperdicia un importante tiro de esquina, ¿no? Bueno, ahí está entonces, señoras y señores, la pelota en movimiento desde el equipo
0: 7 minutos inglés. De adición, Nicolás, 7.
1: 7, bueno, uno se equivocó y por poco pudo llegar los 8. Pero bueno, en 7 minutos algo puede pasar, ¿no?
0: Pero ya se va jugando casi minuto y medio.
1: Correcto. La pelota que la tiene el conjunto de Inglaterra, cayó el hombre del gol, Saka, Bukayo Saka, y no dijo nada el árbitro, que sigue el juego. Atención a la ofensiva, la tiene el jugador Dembélé por la derecha. Dembélé con la pelota, puede ser, saca la marcación de uno, entrega para Olise. Dembélé que quiere intentar nuevamente, hombre que cae a la ofensiva. Atención Inglaterra, hay falta. Tiro libre, señoras y señores. La pelota tiene que ponerse quieta. Justamente el recientemente ingresado fue el que recibió la falta. ¿Era o de quién se trata?
0: No fue de Bellingham el que recibió la falta.
1: A ver, ¿de se trata entonces?
0: Parece que fue Declan Rice el que recibió la falta. Ah, hay otra variante.
1: Correcto.
0: Hay una variante en el conjunto inglés. Está al ingreso el número 12, Chalobah, y sale Gueye con el número 6.
1: A ver, el 6 se va entonces.
0: Gueye. Ingresó Chalobah con el número 2, con el número 12.
1: Chalobah con el 12. Entonces, al terreno de juego.
0: Es un volante de marca, Chalobah, el que ingresó en el conjunto inglés. Ya con esto cierra definitivamente el compromiso Thomas Tuchel, a falta de menos de 5 minutos para que termine el juego en todo su esplendor, porque ya estamos en los adicionales. Y sin duda ya quiere asegurar cuando viene nuevamente Francia.
1: Sí, señor. Francia, atención por el Liceo. Ahora Juan Belé por la derecha disparó el marco para donde vaya, simplemente al bulto. Nuevamente la pelota con el jugador Dembélé. Atención, tres hombres que lo marcan. Le queda Olise. Olise con el esférico. Está tocándola para que vaya por el costado izquierdo el jugador inglés Spence, el que tiene y la manda para donde vaya. Corre el jugador Bellingham, intentando llegar por la pelota, pero primero la saca el conjunto de Francia. Y a la ofensiva, atención, la tiene el jugador Dembélé. A ver, este es, atención, que se iba para Mbappé. Mbappé entra para Olise. Olise saca la marcación, no puede. ¿Eh? Una muralla, Spence le ha quitado todas las pelotas. Ahora sí, nuevamente la pelota, ya se juegan 3-30. Salió el portero Maignan, el que tiene el esférico, a la ofensiva. La pone para que corra por ese costado Olise. Olise con el esférico. Puede ser Olise con la pelota. ¿Con quién toco? Dice Olise. Dijo que se pare el partido momentáneamente porque requiere de asistencia médica el jugador inglés. ¿De quién se trata este jugador que está ahí?
0: El número 25 es.
1: Es entonces Spence. Spence el que requiere.
0: Pero solo se lesiona. ¿Sí? Al momento de patear el balón parece que hace un esfuerzo y siente un tironeo.
1: Sí, bueno, justamente habrá que reiniciar la jugada donde quedó la pelota hace un momento. Ya minuto 4, cuando le piden que salga del rectángulo de juego. Que salga del rectángulo de juego, están celebrando los ingleses. Está ganando su equipo, está ganando su selección y por supuesto se están quedando en el tercer lugar del campeonato mundial. Bueno, yo diría, claro que
0: Francia lo pierde por la actitud que tuvo en su primer tiempo.
1: En el primer tiempo, así es.
0: Porque si el partido se hubiera jugado como se han jugado estos segundos 45 minutos, sin duda el vencedor sería el conjunto galo.
1: Claro que sí, no le hacían 4 goles. Definitivamente que no le hacían 4 goles. Muy bien, la pelota que la tiene el conjunto. Atención, el conjunto inglés por el medio sector intentaba irse con todo Inglaterra. Ahí se va con todo, justamente va a llegar, bueno, primero la saga del conjunto del equipo galo, el equipo francés.
0: No sé si el ingreso de Upamecano mejoró la zona defensiva del cuadro francés.
1: Bueno, lo que pasa es que, bueno, va el jugador, atención, Dembélé, atento, gol. ¡Gol!

0: de Francia. ¡Gol! Una corrida por derecha. Ahí estaba justamente la jugada importantísima. Señor, justamente Upamecano a la derecha, en Dembélé, que hace una finta, una jugada, y la pelota de izquierda la manda a lo profundo del arco del portero Henderson para anotar la cuarta para Francia. Un lugar imposible de llegar, y ahí está. 4 para Francia, 5 para Inglaterra. ¡Qué marcador, ah! ¡Qué marcador!
1: Eso iba a decir, nunca ha habido 9 goles dentro de los 90 minutos dentro de un partido. 9 goles
0: en un minuto y termina.
1: Un minuto, menos 30 segundos. Pero sí deberían dar por la situación de la parada de tiempo de los dos jugadores lesionados.
0: Correcto. Bueno, llegará el empate. ¿Qué dice Guacho? ¿Llega el empate o no llega el empate? Vamos a ver.
1: Ahí va.
0: Ahí llega. Y los dos goles que se comió Lisset, no. Yo creo que ya iba ganando Francia prácticamente. Por lo menos uno, ¿ah? Por lo menos uno. Muy bien, señoras y señores, sigue el juego. Atención, no ha terminado el partido. El Mundial continúa aquí a través de Radio Coqueta. A la ofensiva por intermedio de, atención, iba en Francia intentando, pero bueno, ahí está todavía el juego, señoras y señores. Está con todo y se va para la ofensiva. Puede llegar la sexta. ¿Será la sexta? Este es un marcador de tenis. El balón, cuidado, llegó. Va a llegar. Adentro, gol. Inglés Bellingham. Adentro, a lo profundo. Señoras y señores, una corrida cuando todo el equipo francés estaba en ofensiva. Llega Bellingham con la categoría, la prestancia del equipo inglés para poner la pelota adentro a lo profundo del arco del portero Maignan para anotar la sexta del partido. Va en favor del conjunto de Inglaterra, señoras y señores.
1: Sin duda, qué partido que nos han regalado. Ha sido dos tiempos. El primer tiempo para el cuadro inglés, donde marcó los 4 primeros goles. El segundo tiempo ha sido dividido. Fase, inicio hasta el minuto 40 para el cuadro francés. Y estos 7 minutos más los 5 de la parte para el conjunto inglés. 6-4 el marcador, de tenis cuando ya lo finalizó.
0: Se termina, señores, el Mundial para Francia y para Inglaterra. Termina, señoras y señores, el campeonato mundial para estos dos equipos.
1: Oiga, sin duda, hace 7 goles también Jude Bellingham, jugador de 22
0: años. Que si le daban el penal,
1: hubiera marcado otro, hubiera sido 8. Pero quedó con 7 goles Jude Bellingham.
0: Mira eso.
1: El abrazo, dos grandes técnicos, Thomas Tuchel, que veremos qué sucede, porque quería ya sacarlo de la Federación Inglesa, y Didier Deschamps, que ya se despide de esta Francia. Hoy fue su último partido tras 12 años.
0: Este entrenador es alemán, pues, ¿no?
1: Deschamps.
0: No, el otro, el de inglés.
1: Thomas Tuchel, sí, alemán.
0: Alemán, ese es el problema para los ingleses.
1: Que no querían técnicos de otra nacionalidad que no fuera inglesa, pero mira, los llevó hasta un tercer lugar dentro de un mundial. Gran partido que hicieron hoy, y con las variantes. El conjunto francés, que si hubiese jugado el segundo tiempo, así el primero, se lo llevaba, pero lamentablemente lucían.
0: Es la actitud. Bueno, y más que la actitud, yo creo que también no eran los suplentes los que estaban jugando en ese
1: claro,
0: partido.
1: Claro, estaban.
0: Y entonces fue la actitud del técnico, ¿no? Sí. Porque era que pongan toda tu gente. Estaba jugándote el tercer lugar, estaba jugándote el honor de tu país de haber llegado a este espacio del campeonato mundial. Yo creo que aflojó demasiado Francia y ahí está el resultado. Este es el resultado, lamentablemente, para Francia. Demostró que tiene la categoría, la prestancia, hizo los 4 goles que le hicieron en el primer tiempo.
1: Ahora, pregunto yo, Nicolás, ¿en este mundial se han jugado 10 goles en un solo partido?
0: No, definitivamente.
1: ¿Esto
0: no
1: parece marcador tenis?
0: Ahora, ¿Ecuador cuántos goles hizo en 3 partidos?
1: 2.
0: 2 goles, imagínate, aquí he tenido que cantar, ¿cuántos goles? 10 goles.
1: 10 goles, 10
0: goles. Y eso que venía con la garganta, decía que ojalá que no haya muchos goles, ¿no?
1: Ahora pregunto, Nicolás, si este fue el partido por el tercer lugar, ¿Cómo será mañana la final?
0: Más apretado. Bueno, mañana es más apretado. Más, yo creo que mucho más apretado, porque acuérdate que ya el equipo de Francia, perdón, el equipo de España y el equipo de Argentina van a poner toda la concentración, todos sus jugadores titulares, el total apremio en cada una de las jugadas. Entonces no creo que se vaya a ver un partido con un marcador tan abultado ya,
1: pero, como. Pero, o sea, vamos a ver, ¿el que gana es 0-1 o 2 goles de diferencia?
0: Sí, yo creo que no particularmente pensaría que podría haber un marcador de un 2-1. Un 2-1 que podría ser el marcador final. Bueno.
1: 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Sin duda, gran partido que vimos en esta tarde, Nicolás.
0: No, definitivamente un encuentro y sobre todo de muchos goles, ¿ah? De muchos goles, de los que en algunos partidos no se dieron, aquí hasta sobraron, ¿ah?
1: 10 goles.
0: De todas las facturas, ¿no? De cabeza, de penal, de jugada, de toque, de izquierda, de derecha, bueno, a media altura. Todos los goles que querías verlos estaban en este partido.
1: Oye, un partidazo. Mañana la final entre España y Argentina, 2 de la tarde. 2 de la tarde arranca el compromiso entre conjunto español, la Furia Roja, contra la Albiceleste. Será un partido, creo que más cauto que el de hoy. Hoy fue un partido abierto, obviamente una Francia desdibujada, deslucida. En los primeros 45 minutos que Inglaterra aprovecha y marca 4 goles y a la vez deja abierta la posibilidad de que haga más. Ahora, en la segunda etapa, las variantes que hace Didier Deschamps marca la diferencia, logra acercarse al cuadro inglés marcando 4 goles en 30 minutos. De ahí Inglaterra reacciona y marca 2 goles más. Un marcador 6-4 se escucha marcador de tenis.
0: Sí, es tenis, es más o menos como una especie de McEnroe con André Gómez, por así decirlo.
1: Ah, ya, en Wimbledon.
0: Claro, ese es 6-4 es un
1: marcador de tenis.
0: Definitivamente de tenis, ¿no? Pero hoy se lo dio en el fútbol, acá en la ciudad de Miami, en el Hard Rock Stadium, en el estado de condado de Miami-Dade, justamente un espectacular escenario deportivo como todos los que se han jugado. En los Estados Unidos, en Canadá y el que ya conocemos muchísimo, el Azteca, ¿no?
1: Así es. Bueno, con esto concluye la transmisión. Mañana estamos enganchados desde temprano llevándoles la previa entre el conjunto de España y el conjunto de la Argentina. Así que nos despedimos. Hasta la próxima. Un gusto, Nicolás.
0: Un gusto. Igualmente vamos a continuar con más de la programación de Radio Coqueta FM, pero sin duda alguna estamos ya pendientes, soñando con el partido de la final.
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